Aprovechamos la oportunidad para saludar a nuestra gente linda que está con nosotros a esta hora en los diferentes lugares, sectores del país y del mundo. Una excelente noche para los amigos en España. Gracias por estar ya en nuevo día, lunes 28 de septiembre del 2026. Saludos a nuestros amigos que están disfrutando de este domingo en Ecuador todavía. Estamos con las mejores canciones, mejores éxitos. Bueno, estamos realizando unos pequeños ajustes sobre, queremos que esté en perfectas condiciones, por eso tenemos un poquito de dificultad.

Amigos y amigas, estamos llegando a la parte final de la programación correspondiente al día domingo 27 de septiembre del 2026. Agradecemos vuestra amable sintonía y les invitamos a otra programación similar el día de mañana a partir de las 5 de la mañana. Una excelente noche, felicidades. Hasta el día de mañana. Hasta aquí la compañera de su amigo servidor Wilman Lorde. Felicidades. Hasta el día de mañana.

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Este hermoso popurrí de tonadas, linda guambra y cansados pies, para ustedes, con mucho aprecio, de Marcelo Sánchez, Mauricio Santiana, Mesías Imbaña y Patricio Purucajas. Disfrútenlo.

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Faltan 10 segundos. 9, 8, 7, 6, 5, 4, 3, 2, 1.

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Señoras y señores, vamos a presentar un éxito, una canción que ya está incluida en nuestra primera producción musical, en las voces de Greta y María José Pantabure. 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

0: Muchas gracias. Nuevamente un fuerte aplauso para Roberto Silva Sassoon. Gracias.
1: De Hugo Almanza Durán.
0: Usted la hizo famosa esta canción.
1: Gracias a Dios, gracias a Dios. Pues la regalía no se ve, la fama nomás, los aplausos.
0: Y qué linda la canción antes también, Casona. La voy a aprender de todas maneras.
1: Ahí sí, eso, ese bal lo hice para mi madre. Gracias. La vieja Casona que ya se cayó. Pero de todas maneras, ahí hay recuerdos.
0: Así es.
1: Imperecederos.
0: Realmente fue un gusto tenerlo aquí con nosotros en el programa. Sabe que mañana reaparece después de hacerse extrañar durante 10 años una excelente voz. Anita Sosa.
1: Oh,
0: no se la pierdan. Claro, mañana va a estar con nosotros.
1: Empezó es de mi misma edad más o menos.
0: Sí, después de tanto tiempo que no se deja ver. Bien, mañana la podremos tener aquí en Mediodía Criollo. Ahora,
1: canta lindo.
0: Nos despedimos en Mediodía Criollo y le dejamos a usted el escenario para que nos ofrezca bohemia y felicidad. Gracias. Muchas gracias.
1: Este vals para todos los bohemios de verdad.

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Felicidades para todos, en especial para los que piensan casarse pronto. Muchachas, muchachos, a casarse y a tener muchos hijos, para que vean qué lindo es, precioso. Emocionado, he contemplado, maravillado.

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1: Atención a la hora nacional, exactamente. Marcamos las 7:34 minutos. Saludo a los amigos, amigas que están en nuestra sintonía en los diferentes lugares, sectores del país. Gracias por hacernos grata compañía. Saludos, reiteramos a los amigos en los diferentes lugares del mundo. A continuación vamos con la información que se genera desde la ciudad castellana para conocer de lo que sucede en nuestra ciudad, la provincia y el país. Saludos, reiteramos a nuestros amigos en Mazarrón, España. Gracias por estar con nosotros.

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0: Bien, estamos de Ignoti Radio, primera emisión. Nuestro siguiente invitado nos acompaña en esta mañana en cabina de Radio Luz y Vida, el ingeniero Augusto Pinzón. Ingeniero, muy buenos días y bienvenido a Radio Luz y Vida.
1: Buenos días, Giovanni, buenos días, doctor, y a todos los que nos escuchan, listo para conversar del tema que usted me sugiere.
0: Ingeniero, empezaron las lluvias en algunos sectores del país y de la provincia también del país. Desbordamiento de ríos en Esmeraldas, en la provincia del Oro, también hubo fuertes lluvias en la provincia de Los Ríos y también en la parte baja de la provincia de Loja. ¿Es un indicativo ya de que estamos en una nueva fase del fenómeno del Niño o es algo típico de esta temporada con este proceso cíclico que actualmente se vive en varios países de Sudamérica?
1: Bueno, el fenómeno del Niño ya está. Según para el Ecuador, desde el agosto de este año entrábamos ya en alerta roja y entonces no, ya prácticamente las lluvias se iniciaron esporádicamente en la zona más con régimen de costa. Y aquí, por ejemplo, ya vemos que en Paletillas los guayacanes ya florecieron, se adelantaron a la temporada. Y esto tiene que ver mucho con la presencia de las lluvias. Y aquí empieza una pérdida para la gente, porque algunos que ya vendieron ya con anticipado, ya prepararon los viajes, prácticamente ya se quedarán sin a lo mejor velo, porque esto, el florecimiento de los guayacanes no dura más que una semana
0: termina la flor. Una semana. Cuatro meses se adelantó realmente.
1: Se adelantó 4 meses. Sí. Pero yo quiero referirme a algo, estimado Giovanni. Si estamos ya en alerta roja de un fenómeno del Niño que va a ser mucho más fuerte que el del 97-98, en esa temporada el país perdió 2.882 millones de dólares en todas las pérdidas que ocasionó el fenómeno del Niño, y a nivel de la agricultura, ganadería, pesca y otros, 1.516 millones de dólares. Esto ya nos quiere decir de que definitivamente vamos a tener que sufrir por los alimentos. Según reportes de la red estatal, hablan de que 3.130 kilómetros se verán afectados por el fenómeno del Niño. Y usted verá que ahí definitivamente todos nuestros agricultores no podrán sacar la producción, lo poco que puedan producir. Y en función de ello habrá escasez y alto costo en los productos de necesidad.
0: ¿No habrá de entre todo eso malo que trae el fenómeno del Niño algo positivo? Por ejemplo, la presencia de la cantidad de agua, ¿eso no es de alguna forma rescatable o positivo o siempre va a ser un problema? Porque los deslizamientos, las inundaciones que ya se registraron este fin de semana en el litoral ecuatoriano obligan a la destrucción y la pérdida de cultivos. ¿No se puede rescatar algo positivo realmente de esto, ingeniero?
1: Claro que sí, pero definitivamente donde queremos que haya agua no llueve. Entonces queremos que se llenen las represas para no quedarnos sin luz y en ese sector no llueve.
0: Llueve justamente en la parte occidental.
1: Llueve justamente en la parte occidental, donde sí. Ya se dañaron algunas vías de la SUAY y no llueve donde quisiéramos que esté. A nivel de la provincia de Loja no tenemos infraestructura de río. Lo poco que tenemos son los canales de río y más bien esos canales deben estar expeditos y para que el agua o el exceso de lluvia fluya directamente y no cause inundaciones o no se dañen los canales de río, que es la otra, porque se puede dañar con el exceso de agua también la infraestructura. Yo diría que el fenómeno del Niño más es un aspecto negativo que positivo, muy poco lo positivo. Excelente, para mí sería lindo que se llenen las represas, pero hay otra cosa, que también en temporadas de verano no hacemos lo que debemos hacer en las represas, es decir, sacar los residuos o sacar todo lo que se ha acumulado, desasolvarlos para que tengan más espejo de agua, pero eso tampoco se lo hace porque eso es costoso. Entonces, si llueve duro en esos sectores y no tenemos cobertura vegetal, más nos vamos a llenar de sedimentos y el espejo de agua cada vez va a ser menor para lo que quisiéramos que tenga y quisiéramos que de pronto fluya para las hidroeléctricas.
2: Permíteme, Augusto, tengo contacto telefónico desde Paletillas con Leonidas Loyola. Por favor, Leonidas, te escuchamos. Buenos días.
3: Buenos días, Giovanni, buenos días.
0: Allí estamos.
3: Gracias por la oportunidad que me brindan para salir al aire.
0: El micrófono en la parte
3: inferior. Ya son algunos días que está lloviendo y nos preocupa porque honestamente los agricultores todavía no tienen su terreno para la producción del 2027. No han replicado, como sabemos decir nosotros acá, sus chacras, y nos preocupa un poco, no sé qué me irá a pasar con el invierno, pero bueno, ya está el invierno, Dios quiere que calmen también, porque se sabía que hasta ayer domingo llovía, pero no se sabe, no sabemos absolutamente todavía nada. Lo importante es de que, gracias a Dios, por acá estamos un poco bien con
2: la lluvia,
3: con la gente. La lluvia y la gente también, que siempre son motivadas, se motivan, porque así debe de ser, el fronterizo siempre se caracteriza.
2: Pero está dispuesto la gente ya, Leonidas, permíteme un segundo, ¿está dispuesta la gente a iniciar los cultivos ya con la presencia de estas lluvias?
3: Yo ayer domingo les preguntaba a los agricultores, dicen que si sigue, pues lo van a hacer algunos, otros dicen no, porque si se queda el invierno, perdimos nuestras semillas. Entonces, están esperando a ver qué pasa, pues, y que la institución, pues, que dé una información, el Estado dé una información veraz y oportuna para poder hacer el trabajo. Perfecto. Pero está preocupante, porque, como digo, no están preparados todavía los terrenos para poder cultivar el producto que es el maíz. Bueno, gracias a Dios este año.
2: Perfecto. Leonidas, mira, ¿qué te parece? Mañana te vuelvo a llamar un momentito para conversar y nos des mayor información. Hasta tanto tú recabas información. ¿Qué te parece si mañana a las 7 y 10 de la mañana me conecto contigo?
3: Puede ser, doctor Lucho,
0: estoy en orden. Ingeniero, a respecto de lo que dicen desde Paletillas, allí estaban los reflejos realmente de lo que está pasando.
1: Vea, Giovanni, nuestra provincia, nuestros agricultores manejan un calendario de inicio de cosechas. ¿Y qué dice nuestro agricultor? Con el cordonazo de San Francisco que se da recién en octubre, empieza la preparación de nuestros terrenos. Así lo llaman, el cordonazo de San Francisco, que empieza en octubre. Si no me acuerdo, es el 4 de octubre, el día de San Francisco.
0: San Francisco.
1: Entonces ahí la gente recién empieza ya a tratar de arar y prepararse para un ciclo de cultivo normal. Pero ya, por ejemplo, antes de septiembre, a finales de septiembre, ya la gente empieza a limpiar todo el residuo de cosechas. Unos queman, otros entierran, otros acumulan. Claro. Para prepararse y dejar el terreno expedito para arar donde les permite arar.
2: Eso lo hacían normalmente en el mes de octubre.
1: En el mes de octubre.
2: Claro,
1: el mes 4 de octubre. Claro. Me acuerdo porque también he sido campesino y en esa temporada toda la gente empieza a arar y preparar sus terrenos. Pero acá ya tenemos la noticia de Paletillas de que definitivamente ya se adelantó también el invierno. Y si se adelanta el invierno, ¿quién nos asegura que va a ser un invierno constante?
2: Totino.
1: O de pronto sembraron la semilla y se pierde
0: la
1: semilla.
0: Esa era la pregunta que iba a plantear, ingeniero. Las lluvias que ya se han presentado en alguna zona de la provincia del Oje del país, ¿de aquí en adelante serán continuas o es posible que hayan lapsos en los que se desaparece totalmente la lluvia y luego viene otra vez otro
1: proceso? Para mí van a ser unas lluvias esporádicas y esporádicas. La gente no va a tener que arriesgarse, porque ¿cuánto cuesta una funda de semilla?
2: No es recomendable iniciar los cultivos.
1: No todavía, porque todavía tienen que esperar información estatal que sea ya verificable para poder enviar. Porque imagínense lo que sería comprar una funda de semilla así en $250 y eso perderlo. Ya empiezan las pérdidas. Entonces, para los
0: agricultores. El agricultor no tiene garantías para.
1: El agricultor no tiene garantías suficientes como para seguir produciendo. Tal vez lo que se verá un poco beneficiado por el verano que ha pasado es la ganadería, porque habrá de pronto pasto, habrá humedad. Exacto. Pero ya para la ganadería, pero en este caso del maíz, definitivamente va a ser peligro. Y en el caso de la ganadería, si hay pasto en un lado, come el ganado, se va a otro lado, van rotando. Lo beneficioso tal vez sería para ellos, siempre y cuando las lluvias no se intensifiquen al ritmo que realmente se espera en un fenómeno de nieve.
0: Ingeniero, permítanos, nos vamos a una pausa publicitaria y retornamos para seguir conversando en esta mañana. Son las 7:45.
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4: Bien, estamos de regreso en esta jornada informativa a través de Radio Luz y Vida. Nuestro invitado de la hora, el ingeniero Augusto Pinzón, a propósito de la preocupación que hay ya en varios sectores por el tema ya de la presencia del fenómeno del Niño.
5: Hoy día escuché una noticia alarmante. Dice que el fenómeno del Niño en el mundo podría causar la muerte de 420 mil ciudadanos. Este fenómeno del Niño.
4: Por olas de calor.
5: 420 mil personas podrían morir por el tema fenómeno del Niño en unos lugares por exceso de calor.
4: Se estimaba aquí en el país 1.700 personas. Bueno, son cifras que quizás se plantean, pero que en el Ecuador también podría haber riesgo de que personas puedan verse afectadas por las olas de calor, ingeniero.
6: Olas de calor en la costa y también por inundaciones.
5: Inundaciones,
6: que claro, es lo que las comunidades. Yo, por ejemplo, que he trabajado en la península de Santa Elena, con dos aguaceros que ya los ríos salen. Sí, los ríos intermitentes, claro. Y se desbordan y se va llevando con todo, entonces esto es sumamente peligroso.
4: Bueno, en Loja vivimos la semana anterior 3 días de calor bastante intenso que no eran habituales tampoco.
6: Eso es lo que a mí me preocupa.
4: Olas de calor que
6: a
4: ya inclusive
6: me preocupa
4: en
6: Loja. Las olas de calor, pero ¿saben por qué me preocupo? Porque mientras no llueve en ciertos sectores empiezan los incendios, entonces uh-huh. esa es la otra cara que tenemos del fenómeno del Niño, en un lugar húmedo y en otros sumamente secos y nos siguen quemando bosques. Yo que siempre bajo a Malacatas ya veo otras áreas que nunca las vi quemadas y ya están de nuevo quemadas.
5: Claro.
6: Y sigue el humo. Entonces, así la gente no entiende, porque después cuando se queman y se les va las llamas, queman las vertientes, donde la vegetación de las vertientes de agua, queman mangueras, queman, se quedan sin agua y después reclaman a las autoridades.
5: Claro, es así.
6: Entonces, somos llevados de pronto nosotros por el mal. Y siempre reclamamos, pero no actuamos de una manera consciente sobre los beneficios que debemos tener conservadas ciertas áreas con la finalidad de satisfacer necesidades básicas como el agua potable, especialmente que en otros sectores escasean, y nos damos el lujo de que ya empiezan las preparaciones de las lluvias en esos sectores, por las lluvias en esos sectores para cultivar, quemamos y no medimos las consecuencias. Esa es la otra manera de cómo nosotros perdemos dinero por este tipo de fenómenos que de pronto no consideramos y prácticas que no las llevamos adecuadamente.
4: Hablábamos de las pérdidas de los cultivos, pero también recientemente tenía inclusive información y mensajes que compartían respecto de la elevación de precios ya de algunos productos.
5: Claro, que sí.
4: La cubeta de huevos, decían, es un tema del que no se habla en el país, pero que ha elevado exageradamente su precio. ¿Puede ser esto resultado ya de lo que vive el país o es otro factor, ingeniero? Este ejemplo de la elevación ya del precio de algunos productos de consumo humano.
6: Es así
4: humano.
6: Porque las gallinas se alimentan con balanceado y el balanceado sale de maíz. Claro. Y uno de los cultivos afectados, entre otros, es el maíz, es el arroz, el banano, el cacao, etcétera.
5: En la provincia de Los Ríos la afectación es terrible.
6: Entonces, si ya tenemos lugares que están inundados y que no habrá maíz, lógicamente que los agricultores van a tener, los avicultores tendrán que comprar, importar maíz o comprar el maíz más caro, y eso se ve afectado en el consumidor final, porque la cubeta de los huevos subirá. Y así como el maíz, habrá otros cultivos. El arroz, por ejemplo, si hay fuertes inundaciones, el arroz, aquí en Macarate es una excepción que tenemos en la provincia de Loja, pero Daule, Santa Lucía, todo en Pedro Carbo, la zona maicera del Guayas, en Los Ríos, se verán afectados y elevarán el costo. Claro, que también viene la viveza criolla. Mucha gente tendrá almacenado los productos para hacer su agosto en fenómeno del Niño, sacando ya con un X plus el valor del arroz, y lógicamente nos cobrarán y costarán más caros estos productos.
4: Es decir, puede ser inclusive la especulación un tema adicional que lo crea el propio ser humano para beneficiarse de esta situación.
6: Si usted me habla este rato de la cubeta de los huevos, ya viene a ser una especulación, porque
5: ya se está elevando.
4: Se ha elevado el precio y eso se replica.
6: Pero Giovanni, mucha gente a lo mejor mejor tiene maíz guardado, y ese maíz guardado que lo almacenaron ya lo están vendiendo a otro precio.
5: Claro.
6: Y por eso
5: busca mayor utilidad.
6: Busca mayor utilidad en la elevación de los productos de primera necesidad, y que nosotros tenemos que
5: comprarlos. Y al final quien termina pagando todo es el consumidor final. El consumidor,
6: porque necesitamos comer. Lamentablemente no tenemos otras alternativas. Claro que hay seguir otra dieta, pero el que va por otra dieta también tiene que pagar más caro.
5: Claro que
6: sí. Así de simple. A nivel de Loja, por ejemplo, nosotros ya debemos preocuparnos en ver cómo utilizamos, hacemos un manejo adecuado del suelo, vemos que definitivamente tenemos que producir nuestros propios alimentos, porque todos los alimentos, hortalizas, nos vienen de otro lado. Entonces nosotros en esos sectores tenemos que realmente intervenir, ver el apoyo del Estado, y hacia allá tenemos que llegar. A lo mejor créditos blandos para la gente que quiere entrar en este tipo de negocios lo pueden hacer, y tenemos una despensa propia en el Cantón Loja.
5: Con contacto telefónico, buenos días, le escuchamos.
7: Buenos días, yo quería preguntarle al ingeniero Pinzón el asunto de que en la sierra estamos viviendo unos calores insoportables, y en la costa,
5: volumen,
7: en cambio en la costa mucha lluvia. Entonces como entes políticos que somos todos los seres humanos, mi inquietud es cómo queda esto de las elecciones que se adelantaban por el fenómeno del Niño. Muchas gracias.
4: Bien, gracias a usted y muy buenos días. Bueno, entiendo que lo que decíamos, en la costa está lloviendo, en las zonas del litoral, las zonas bajas del país está lloviendo, en la sierra, en cambio, hay un poco más de intermitencia. La ciudadana decía, se adelantaron las elecciones a noviembre precisamente para evitar el riesgo de inundaciones. Parecer va a coincidir con
6: el pronóstico que se hizo, y ojalá quienes estamos listos para votar no tengamos inconvenientes. Sobre todo, lo que más inconvenientes va a tener es a nivel de la ruralidad.
5: Sí, sí, sí.
6: Porque si no tienen vías para transportarse, si sigue lloviendo, allá va a ser el problema. Estamos
4: a dos meses de las elecciones.
6: A dos meses de las elecciones.
4: Es probable que entonces existan inundaciones justamente en el lapso de las dos últimas semanas de noviembre.
6: ¿Cómo va el comportamiento a nivel de la costa? Sí.
5: Sí.
6: Como va el comportamiento a nivel de la costa, especialmente, sí, pero a nivel de acá de nosotros, que estamos más altos, a nivel de la sierra, por influencia de la cordillera oriental, todavía vamos a tener que esperarnos. Por ejemplo,
4: entonces se equivocó Diana Tamaint.
5: Quería evitar la presencia de la lluvia.
4: Justo claro. Las elecciones podrían ser en plenas inundaciones. Parece
5: que voy a mandar a que se ahogue la gente.
6: Parece que le va a pegar en el pronóstico, pero definitivamente tenemos que tomar las medidas del caso. A nivel de la provincia de Loja ya debería estar el COE, debería estar el Consejo Provincial, el Sistema Nacional de Gestión de Riesgos, el mismo Ministerio de Agricultura, que ha lanzado un programa con la finalidad de ayudar a los agricultores. Vamos a ver esto en qué termina, si es que ya tienen una buena planificación, un buen plan para ayudar a nuestra gente que tanto lo va a necesitar. Y lógicamente, si necesitamos de una producción, pues si no nos garantizan una verdadera producción, el problema va a ser nosotros, que rápido se van a terminar todas las reservas que tienen, que se están guardando en los micromercados, en los mercados, en los supermassics, etcétera. Y eso se va a acabar rápido.
4: Entonces, es decir, la gente buscará abastecerse,
6: la gente,
4: y creará otro problema también.
6: Si es que en dos semanas ya empieza esto a ser más fuerte, se va a abastecer totalmente, y definitivamente vamos a quedarnos con las perchas vacías, quienes nos dotan de alimentos, y ese va a ser un problema. Y lógicamente ya va a ser con un plus, porque el precio va a elevar.
4: E inclusive el tema de que la población en el país hace 20 años no era la misma. Hoy somos algunos millones más de habitantes en el Ecuador, ingeniero.
6: Exacto, eso también influye muchísimo, porque si hay más población, necesitamos más espacio para crecer, y consumo. No nos brindan, y cuando queremos crecer no nos brindan las oportunidades como para vivir dignamente. Entonces todo esto se da. Por ejemplo, a mí me preocuparía en un fuerte aguacero o lluvia que va a pasar otra vez con el río Malacatos, cuando apenas se tomaron dos correctivos, dos puentes, y aguas arriba estamos totalmente desprovistos de vegetación. Hay gente que sigue botando aguas residuales en las quebradas y todo esto, suelos flojos, urbanizaciones que están en suelos que son totalmente arcillosos y peligrosos. ¿Qué va a pasar con eso? Entonces, es totalmente peligroso este fenómeno del Niño, así como se avecina y así como las autoridades lo están dando a conocer. Vamos a tener
4: en la zona de la sierra también va a presentarse o puede presentarse lluvias bastante considerables como las de la costa, o serán diferentes, ingeniero, aquí las lluvias.
6: A podrían ver, ser diferentes. En la costa, cuando hay una fuerte lluvia, no sentemos rápido las amenazas porque es plano.
4: Claro.
6: Hay inundaciones. Hay inundaciones, sí. Pero en cambio, al nivel de las precipitaciones en la sierra, eso es más peligroso porque va arrasando con todo. Hay los derrumbes tremendos que se lleva, son movimientos en masa del suelo que van arrastrando todo, así como pasó en Zamora, por ejemplo, que se dé, ya no, en Alausilla pasó, claro, ya es el claro ejemplo de lo que se puede dar. Y si en las partes altas no hay cobertura vegetal y se presentan precipitaciones de largas intensidad y fuertes, el peligro es serio, porque definitivamente nos van a tapar las vías, no vamos a poder transitar. Ya fue, con una lluvia que se dio en el Azuay, en la vía que sale
4: un de día Cuenca, de lluvia.
6: Allá, en un día,
4: o quizás
6: ya,
4: horas
6: ya se paralizó el tráfico por 4 o 5 horas para tratar de limpiar todas las piedras que caen en la vía. Esa es la diferencia entre lluvias o precipitaciones en la sierra y en la costa. En la costa son más inundaciones, pero en la sierra son más movimientos en tierra que se dan por desprendimientos a nivel de los cortes de los taludes en las carreteras y otros más.
4: ¿Pero serán lluvias constantes o pueden ser lluvias intermitentes durante este fenómeno del Niño?
6: Bueno, un fenómeno de Niño siempre nos trae lluvias constantes. Por el momento, en la provincia de Loja todavía solo en ciertos sectores se ha dado.
4: Parte baja de la
6: provincia. Yo que he recorrido la provincia y yo veía, por ejemplo, una vía cerca de llegar a Sosoranga. Sosoranga, con una lluvia que se dé, se queda incomunicada porque solamente es un cuarto de día la que está habilitada. El resto ya está para irse todo, con una fuerte vía que se dé y con el peso de los carros, Dios no quiere, y se vayan con todo al precipicio. Entonces, es una vía estatal que ya se le debe dar un tratamiento especial para que esta gente de nuestra provincia, que también es productiva, salga y no tenga inconvenientes. Porque, como digo, el primer aguacero que se dé, lamentablemente no tomé fotos para postear porque fui manejando y definitivamente esto se va a ir.
4: Ingeniero, gracias por habernos
6: acompañado. A ustedes, Giovanni, ojalá contemos con suerte y que si es que se dan las lluvias sean más benéficas que dañinas por el bien de nuestra provincia y el bien de nuestra gente. Muchas gracias, buenos días.
4: El ingeniero Augusto Pinzón nos acompañó en Noti Radio Primera Emisión. Son las 8:03. Vamos a la pausa publicitaria y retornamos.
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0: Son las 8 horas con 7 minutos, estamos de regreso acompañándolos en Noti Radio, primera emisión. Están disponibles las líneas telefónicas, el 2-570-426 y el número celular 099-4553-959 para que ustedes puedan compartir sus mensajes de WhatsApp a esta hora de la mañana a través de Radio Luz y Vida. Bueno, el tema también, doctor Luis Javier, que sigue preocupando, y ya lo decíamos, en algunos sectores del país ya hay desbordamiento de ríos, lamentablemente, y personas afectadas, mientras que hay y crece la expectativa por la situación de las lluvias en la provincia de La Suay, Morona, Santiago, y la provincia de Cañar, porque en esta zona es en donde se encuentran los embalses que alimentan las hidroeléctricas o que llenan las embalses para las hidroeléctricas. Sin embargo, las lluvias se habrían presentado sobre todo en la zona occidental de la provincia de La Suay, más no quizás como se necesita que llueva en la zona oriental y estas zonas de influencia, insisto, para que pueda aumentar el nivel de las represas en el complejo de Paute, doctor Luis Javier. Ese es uno de los temas que sigue preocupando, ya que este fin de semana se anunció que no solamente serían 150 empresas o industrias a nivel nacional las que se iban a desconectar un día a la semana, iban a reducir su consumo eléctrico, sino que serían aproximadamente 800 o más de 800 empresas en el país las que entrarían dentro de este proceso de desconexión de un día a la semana. Asimismo, el ministro de Energía anunciaba que se iba a iniciar una campaña para reducir el consumo a nivel de los hogares, que en la costa también se debería modificar la forma en la que se utiliza el aire acondicionado, además de sugerir de que ciertas actividades deportivas y de recreación o de esparcimiento ya no se realicen en la noche. Por ejemplo, partidos de fútbol, otro tema, por ejemplo, espectáculos, shows, todo eso se sugería de que se reduzca durante esta temporada, porque lo que se busca es aprovechar de mejor manera las reservas de agua que hay en el país, doctor Luis Javier. ¿Es inminente o es real una situación de crisis energética en el país? Aunque de momento las que se ven afectadas son aproximadamente 800 empresas que deberán desconectarse un día a la semana. Que no son todas, porque hay algunas que no podrían hacerlo. Que sería un proceso complejo desconectarse un día a la semana y luego retomar sus actividades. Pero al menos serían 800 empresas las que tienen que adaptarse o acoplarse a este plan del gobierno nacional, doctor Luis Javier.
1: Vea, Giovanni. No solamente son las 800 empresas, somos los 16 millones de ecuatorianos. 18 millones de ecuatorianos. ¿Desde cuándo sabemos este problema? ¿Desde cuándo lo conocemos a este problema? La pregunta es, ¿cuántos años más debemos esperar para resolverlo? Tres gobiernos han pasado y ninguno ha resuelto el problema. No basta con criticar a los demás, sino con ser eficiente frente a los ineficaces, frente a los incapaces. Y no han dado muestras de eficiencia ni de capacidad a los tres gobiernos. Entonces, indirectamente se dice que les afectan a 800 personas. No, terminan afectándonos a todos, porque todos pagamos los platos rotos. Y termina afectado el que menos tiene, mucho más todavía que el que más tiene. Entonces el tema no solamente va por el tema de energía, el tema es de conectividad, el tema es de comunicación. La gente necesita movilizarse y necesita mayor combustible y no tenemos combustibles. Hoy inclusive se habla de que habrá una regulación de venta de diésel para América Latina por parte de Estados Unidos. Porque nosotros compramos el diésel, lo compramos a Estados Unidos, el 90% lo compramos y tan solo el 10% producimos acá. Eso tiene que ver con el tema energético, porque mucho de ese diésel que se compra se va a las generadoras, a las termoeléctricas para que generen. Entonces nos va elevando todo. La afectación es terrible. Entonces la gente a veces no cree que solamente 800 personas se afectan, 800 empresas. No, somos los ecuatorianos, claro. Porque todo incide en el costo, directo o indirecto. En este caso, si hay limitante de diésel en el mundo, no será fácil comprar al Ecuador. Sería mucho más grave todavía en el tema energético. Porque muchísima generación se hace con diésel.
0: Con las barcazas.
1: Con las barcazas, entre otras. Entonces, las barcazas funcionan con diésel. Figúrese usted. Entonces, la cosa se complica mucho más. Entonces tenemos que ser futuristas, visionarios. Dejemos a un lado la emoción y la pasión, el cariñito excesivo para alguien o el odio para otro. No, hay que dar paso a la sensatez, a la cordura, a entender el problema y comprender en qué consisten las soluciones y cómo aplicarlas de manera inmediata para evitar los conflictos sociales. Porque esto genera conflictos sociales que pueden repercutir inclusive en resultados electorales. Y hemos dicho aquí, lo vuelvo a sostener, a mí no me interesa tener gobiernos fracasados en el Ecuador. Solo un mal ecuatoriano podría aspirar que un gobierno fracase. Solo un mal ecuatoriano. Todos los gobiernos del Ecuador tienen que ser gobiernos exitosos para el bien de todos. Pero lamentablemente no es así. Y buscamos culpables cuando tenemos responsabilidades que asumir. Entonces lo hemos dicho, lo hemos señalado. Mientras la gente justifique en el odio, en el rencor, en el resentimiento, en el exceso de amor, del cariño para alguien, las cosas nunca se van a hacer bien. Porque con eso no se resuelven los problemas. Los problemas están allí y requieren de conocimiento técnico, científico y de dinero para solucionarlos. Contacto telefónico, buenos días, le escuchamos.
2: Buenos días, señor periodista y quien es el entrevistado.
1: Buenos días a usted.
2: Participar. Verán, también aquí en Loja lo que falta es la cultura por parte de quienes conducen los vehículos, ya, o sea, de los conductores. Por ejemplo, en otros países, hablemos de Chile, no más, ¿ya? Ahí, ¿cómo respetan al peatón? Tiene prioridad el peatón. Pero aquí, pues, ¿cómo? ¿Ya? Gracias.
0: Bueno, creo que es otro tema, pero
1: ese
0: bueno.
1: Es el otro gran problema, el exceso de vehículos en circulación, que también genera exceso de consumo de combustibles. Claro, mientras más vehículos circulan en una ciudad, mayor consumo de combustible. Y el Ecuador no produce más que el 20% de los combustibles que consumimos. El resto del 80% lo compramos. Y en el caso de diésel, compramos el 90% del diésel que consumimos. ¿Por qué? Porque tenemos petróleo, pero no hemos podido aprovecharlo correctamente. Y no son cosas que se pueden hacer de un día para otro. Son procesos que deben justamente iniciarse con antelación, para que durante 4 o 5 años, a lo mejor con un gobierno o quizá con 2, puedan culminar. Pero alguien tiene que atrever a hacer las cosas. Y no basta solamente con andarse quejando. No, en la vida hay que ser práctico. Y la práctica dice que el hombre tiene que ser eficiente para poder enfrentar los problemas que tiene. Un nuevo contacto telefónico, antes de dar paso a mi invitado, el ingeniero Kelvin Siccho. Buenos días, le escuchamos.
3: Buenos días, mi estimado Luis Javier. Un saludo a usted, a Giovanni, a su próximo invitado también. Realmente la situación de lo que usted viene tratando es muy interesante. Lamentablemente, pues, en nuestra provincia, realmente el asunto, por ejemplo, lo que trataban ustedes hace un momento de la agricultura y todo lo demás, y aprovecho también, obviamente, para poderle preguntar a su invitado, ya que lo va a entrevistar, ¿qué es lo que se va a hacer en el tema canales de riego? Yo, por ejemplo, tengo una propiedad en el sector de lo que es, pues, el Cantón Paltas, en la parte alta, donde realmente, pues, no hay ningún solo canal de riego, ¿no? Entonces, hay tierras botadas, abandonadas, donde el agricultor, el campesino, realmente, pues, lo que hace es rozar, meter ganado, y en definitiva seguimos deforestando el medio ambiente, el medio justamente que nos da el agua, nos da la naturaleza. Entonces, en ese sentido, pues realmente pues decirles que nosotros tenemos que seguir pensando en el agricultor y seguir pensando realmente en sacar adelante a nuestra provincia y a nuestro país. Que tenga un excelente día, un excelente inicio de semana.
1: Gracias a usted, Germán, por su llamada. Expresiones ciudadanas respecto de los temas que enfocamos en este programa. Kelvin Sicho es nuestro invitado de la hora, a quien saludo en esta mañana. Bienvenido, Kelvin, buenos días a usted.
0: Doctor Luis Javier, Giovanni, un saludo cordial para todos ustedes y para toda la linda audiencia de mi provincia de Loja que nos sintonizan a través de Radio Civida, a través de todas las redes sociales que nos ven en el mundo entero.
1: ¿Qué lectura tiene usted del fenómeno del Niño y su presencia en la provincia de Loja? ¿Hay que hacer reajustar planes y programas, inclusive de campaña electoral?
0: Bueno, se viene un fenómeno del Niño, esperemos que los planes de contingencia que deben haberlos tenido, ¿no?, ya preparados, prefecturas, alcaldías, juntas parroquiales, lo estén cumpliendo. Lo importante es que puedan trabajar, ¿no? Yo lo que siempre he dicho es que en la provincia de Loja tiene que acabarse lo político de prefectura, alcaldías y juntas parroquiales, que claro, son de diferente partido político, sino más bien realizar un trabajo mancomunado.
1: Ahí, una especie de minga institucional.
0: Una especie de minga institucional, un trabajo mancomunado. Y para eso tiene que ejercerse el liderazgo, ¿no? Y decir el prefecto, el alcalde, que si está en reelección o no, o la junta parroquial si va a la reelección, oiga, vea, yo esto lo hacemos no con fines políticos, no lo hacemos con un único fin y con un único norte, que es el desarrollo de la provincia de Loja.
1: ¿Ha pensado de que las afectaciones del fenómeno del Niño podrían modificar el presupuesto institucional? Usted aspira a conducir los destinos del gobierno provincial de Loja y tiene un presupuesto aprobado. Estamos en época de elecciones y su presupuesto prorrogado. A lo mejor habrá que modificar porque también estamos en estado de emergencia.
0: Bueno, esperemos. Vamos a llegar con un presupuesto prorrogado, ¿no? Pero se puede hacer un ajuste, se puede hacer un ajuste. Lo importante, mire, mi querido Luis Javier, es, lo vuelvo a decir, el norte es el desarrollo de la provincia de Loja. Lo importante es que optimizar los recursos, número uno, saber optimizar los recursos, que efectivamente sepa la prefectura de Loja que su plan de acción, su plan de trabajo es la ruralidad de la provincia de Loja. Claro. No tiene por qué la prefectura de
1: Loja. O sea, hay que garantizarle movilidad al hombre del campo para que acuda a la parte urbana.
0: Pero por supuesto, lo primero es, primero que el campo de acción de la prefectura de Loja es la ruralidad. No tiene por qué la prefectura de Loja convertirse en alcaldías paralelas, ni estar en un concurso de quién arregla la casa comunal acá en término barrio, de quién hace la canchita, de quién hace la cubierta, o de quién hace la asfalta, la vía que está alrededor del parque central de determinado cantón. Todo hay que optimizar los recursos, y estos recursos tienen que ser destinados a mejorar la vialidad de la provincia de Loja, a mejorar los canales de riego y mejorar el desarrollo productivo, pero sobre todo en el tema de vial, sí tener un plan permanente y continuo de mantenimiento vial, tanto para vías asfaltadas, vías de lastradas y vías de tierra.
1: Ahora justamente, ¿se cuenta con los elementos, si usted ya tiene información respecto de lo que tiene o le hace falta al gobierno provincial? Porque estamos a 2 meses de una campaña electoral, de cierre de campaña.

0: hay equipos camineros, tenemos que comprarlos, ¿no? Pero la idea es ya comenzar a hacer mucha obra por admisión directa. Claro,
1: el tema está en que la posesión de la nueva autoridad, ¿no es cierto?, en la eventualidad de que Loja le favorezca a usted, en justamente mayo. En mayo, le toca asumir y de inmediato tiene que tomar decisiones porque tiene que ir a la reconstrucción de lo que el invierno puede causar.
0: Hay un plazo para la transición y tenemos atrás nosotros, existe un equipo multidisciplinario de profesionales en el tema vial sobre todo.
1: Claro, que tenemos, eso va a ser clave.
0: Tenemos un equipo ya conversando, estamos conversando con ellos. Estamos con ellos y desde el primero de diciembre creo que tiene que ser ya, entrarán nuestra gente a conversar con total, como nos ha caracterizado siempre a los lojanos, con caballerosidad, con transparencia, con honestidad, decirles, vean, nosotros vamos a administrar la prefectura de Loja y queremos de una vez hacer este proceso de transición y queremos ver con qué es lo que contamos. Y ya para el primer día de trabajo.
1: Eso ya lo viene analizando usted con su equipo de trabajo.
0: Ya lo venimos analizando con el equipo
1: de trabajo. Pensando en que pueden ser administradores de una provincia y que tienen responsabilidades inmediatas que asumir.
0: Pero por supuesto, nos ha caracterizado siempre a nosotros que hemos administrado varias instituciones en la parte privada, siempre actuar con honradez, con legitimidad, respetando siempre el debido proceso. Pero sobre todo, mi querido Luis Javier, con una visión única de desarrollo de cada una de las instituciones en las cuales hemos administrado. Y para eso tenemos que rodearnos de un equipo multidisciplinario de profesionales para que te asesoren. Y uno como administrador de la cosa pública, como la cosa privada, ser tan inteligente que saber aceptar lo que te digan para que tu toma de decisiones sea óptima y en beneficio, en este caso, del pueblo.
1: Ahora, ¿cómo ligar ese trabajo que piensa hacerlo administrativamente desde la cabecera provincial, en este caso Loja, para cada uno de los cantones? Porque entiendo yo va a tener también 16 cantones que atender, porque es su obligación provincial. Muchos serán sus aliados y otros no serán sus aliados políticos si el voto le favorece. Pero en ese caso, el que administra para todos.
0: El administrador de la cosa pública, en este caso, como prefecto de la provincia de Loja, no tengo por qué tener preferencia por determinado cantón. Eso lo tengo muy, pero muy claro. Y voy a ser el prefecto de toda la provincia de Loja y tendremos que actuar con mucha equidad. Pues por eso mismo que queremos desconcentrar el tema del equipo caminero, del tema vial, queremos concentrarlo colocando 5 campamentos viales que lo hemos conversado, sí, con usted incluso por interno.
1: ¿Sostiene esa política?
0: Sí, continuamos con esa política, desconcentrar la prefectura de Loja ya nunca
1: porque
0: más.
1: Porque ahora hablan de que tienen 8 justamente equipos camineros en 8 cantones distintos. Usted quiere tener solamente 5.
0: A ver,
1: ¿qué pasa ahí?
0: A ver, es una cosa lo que le cuentan a usted, otra cosa...
1: No, yo le digo lo que lo señalan y lo sostienen.
0: Es lo que le dicen a usted y otra cosa es lo que están haciendo. Lo que les ha encantado siempre al anterior prefecto y al actual prefecto es tener concentrada todo el equipo caminero aquí para que determinado junta parroquial, determinado alcalde le estén llamando, por favor, su prefecto, ayúdeme, no sea malito, déjame ver cuándo te envío. O deja ver, Cholito, ya te envío. No es así. Hay que actuar profesionalmente, con técnica. Por eso nosotros hemos mapeado satelitalmente colocar 5 campamentos viales. 5 campamentos viales. El primer campamento vial va a estar ubicado aquí en Loja para que atienda la vialidad de la ruralidad del Cantón Loja.
1: Del Cantón Loja.
0: El segundo campamento vial va a estar ubicado en Saraguro para que atienda Saraguro y parte de San Lucas, que es un cantón
1: muy grande
0: y además muy, pero muy productivo. El tercer campamento vial va a estar ubicado en San Pedro la Bendita para que atienda Catamayo, Olmedo, Chahuarpamba, Gonzanamá y Paltas. El cuarto campamento vial va a estar ubicado en Calvas para que atienda Calvas,
1: Quilanga,
0: Espíndola, Sosoranga y Macará. Y el quinto campamento vial está ubicado en Pindal para que atienda Pindal, Zapotillo, Celica y Alamor.
1: Puyango.
0: Desde ahí tendremos que un equipo caminero está compuesto por un rodillo, una red excavadora, una moto niveladora, un tanquero y los volquetes. Y también una camioneta para que los asista, ¿no? Vamos a ver cómo repotenciamos, qué es lo que nos dejan, en qué condiciones nos dejan.
2: Tengo un mensaje de WhatsApp, ingeniero, dice, buenos días, Radio Luz y Vida y a su invitado. Una pregunta al señor candidato. Conocer a toda la provincia, en especial sus parroquias y la vialidad, le invitamos que nos visite la parroquia Lauro Guerrero, Orianga. Uh-huh. Hay muchos ganaderos, pero la vía está abandonada. ¿Usted daría prioridad a esas vías olvidadas? Esa es la pregunta. Tenemos otra pregunta que nos dice, buenos días, quisiera preguntar a sus invitados qué poder hacer con un tema que no se escucha en los medios de lo que es la gran explotación laboral que sí existe en Loja de empresas privadas. Bueno, creo que es un tema aparte, pero de primer tema, ingeniero, respecto del primer tema.
0: Bueno, a Palta le tengo un cariño inmenso. Mi esposa es de Lauro Guerrero, de la hermosa parroquia Lauro Guerrero. pero

0: igual tenemos que actuar con mucha equidad. Tenemos que... Y sí, lo que la prefectura de Loja, no todo lo que han hecho es malo, Luis Javier. Uh-huh. Pues han contratado algunas vías que sí están en buenas condiciones. Lo que la prefectura de Loja en la actualidad no ha tenido es un plan permanente y continuo de mantenimiento vial, tanto para vías de asfalto, para vías de tierra, como para vías lastradas. Estamos ya puliendo un plan de mantenimiento vial para continuo y permanente, para a través de estos campamentos viales asistir inmediatamente. Imagínese ahora también, justamente conversaba con un candidato a la alcaldía nuestro de un cantón aquí cercano, me decía, mira Kelvin, se viene el fenómeno de Niño, y con tus campamentos viales, oye, no es mala idea, me decía, le digo, ¿por qué? Dice, imagínate, dice, viene un socavón, viene un derrumbo gigantesco y nos daña las vías y dejamos incomunicados a varias parroquias, a través de los campamentos viales la maquinaria va a estar ahí, ¿estarás de acuerdo tú en prestar la maquinaria? Le digo, es que la maquinaria no es mía, la maquinaria es de la prefectura de Loja, la prefectura de Loja es una institución que está al servicio de la provincia de Loja, pero por supuesto que inmediatamente tendremos que asistir y realizar un trabajo mancomunado. Lo vuelvo a repetir, el trabajo mancomunado es entre la prefectura de Loja, la alcaldía, las juntas parroquiales y cada uno de las entidades en las cuales están inmersas en el campo del desarrollo de la provincia de Loja.
1: Ahora, justamente, la optimización de los recursos se vuelve fundamental, porque lo primero que tenemos es garantizar movilidad al hombre del campo y al hombre de la ciudad. El hombre del campo quiere llegar a la ciudad.
0: Crear las condiciones, claro, para que puedan
1: porque
0: salir.
1: Porque si no tenemos movilidad y no sabiendo lo que puede ocurrir con el fenómeno del Niño, caramba, habrá que hacer grandes esfuerzos. Y usted dijo algo que me parece importante, dijo, una minga institucional. No hay otro camino, porque decir que solo lo voy a hacer es pecar de egoísta.
0: Claro, no, esto tiene que ser un trabajo mancomunado. Y ahí vuelvo a decirlo, ahí Kelvin Sicho es prefecto de la provincia de Loja, nos sacamos la investidura, la camiseta de Centro Democrático del ARE, y es el prefecto de toda la provincia de Loja, y todos los alcaldes, y tenemos que actuar con los mismos. No es que porque el determinado alcalde es de la misma línea, vamos a darle más prioridad a él, o que el determinado alcalde, porque fue Contreras, ya no le vas a parar bola. No es así. Automáticamente actuar con equidad y trabajar con ellos y un trabajo mancomunado. Lo que sí es decirles a los señores alcaldes, señores prefectos, es que van a tener a los señores alcaldes y señores de presidentes de las juntas parroquiales, es que van a tener un prefecto que es intenso para trabajar. Nosotros venimos de la empresa privada, y en la empresa privada, por lo regular, somos los primeros en llegar, los últimos a salir a la empresa, y siempre me ha caracterizado a mí, vea Luis Javier, usted me conoce de toda la vida, creo, yo siempre he sido ese líder, no he sido el jefe, yo soy el líder que acompaña en cada una de las labores encomendadas a nuestra gente. Y viéndolo al líder trabajar ahí, pues ya es otra cosa. Se acaban también ahora con Kelvin Sicho en la prefectura, se acaban la venida de la gente de la provincia con sendas delegaciones a pedirle una red excavadora, a pedir una determinada vía, un canal de riego, ¿no? Porque gastan en transporte, alimentación, hospedaje, y a veces ni siquiera lo reciben aquí. Van a tener un prefecto y una viceprefecta que van a estar en cada uno de los rincones de la provincia de Loja.
1: Santiago, perdón, Kelvin, yo creo que hoy más que nunca justamente necesitamos tomar decisiones sabias. Esperemos que el fenómeno del Niño no nos cause serios y graves estragos, que los impactos no sean mayores para el bienestar de nuestra querida tierra y de nuestra gente de manera particular. De lo contrario, realmente habrá que ser exigente con el gobierno de turno para que atienda con preferencia a esta parte del país que siempre estuvo olvidado.
0: Que Dios permita que no los estragos no sean mayores y que podamos seguir trabajando y saliendo adelante. Mira, mucha gente me pregunta, recién tuve una entrevista hace unos 10 minutos, por eso llegué un poquito tarde también a la entrevista. Me preguntaba el señor entrevistador que qué pienso del señor presidente. Y le digo, ¿qué puedo pensar? Lo que puedo hacer es desearle lo mejor del mundo, que le vaya extraordinariamente bien, porque si le va bien a él, le va bien a todos. En este aspecto yo soy muy maduro en el tema político, no tengo enemigos políticos ni nada por el estilo, así que vamos para adelante, mi querida Loja. Se vienen días maravillosos para la provincia de Loja. Los invito a confiar a los lojanos en lo que Loja produce, los invito a confiar a los lojanos en los administradores de la cosa pública y administradores privados que lo hemos hecho durante varios años. Hemos demostrado que podemos administrar con honradez, con legitimidad y haciendo las cosas bien. Solo un ratito antes, creo que ya nos
1: terminó el tiempo.
0: Me decía algo sobre una pregunta sobre las...
2: Sobre toda explotación laboral en las empresas privadas, decía esa pregunta.
0: Bueno, debe ser alguna persona que no es muy a favor de la candidatura de Kelvin Sicho a la prefectura de Loja ni de Roxy Soto a viceprefectura. Vean, nosotros, mi vida ha sido transparente. Tengo empleados, mucha gente dice, no, que Kelvin, los trabajadores, no, vea, tengo trabajadores de 20 años, de 15 años, de 18 años. Tengo proveedores, cerca de 600 proveedores y muchos de ellos van con nosotros trabajando más de 15, 20 años. Lo que siempre han tratado es de ensuciar, de hacer daño y eso no está bien. Tienen que saber que detrás de cada actor político, de cada mujer, actor político, existe una familia, existe una persona. Pero cuando tú te conviertes ya en un actor político, estás inmerso en el ojo del huracán y, y el escrutinio público. Lo que no estoy de acuerdo es que se tomen imágenes y se quieran hacer con inteligencia artificial o con sendos mensajes o clonando páginas de determinados medios de comunicación para hacer daño. No está bien. De mi parte no van a tener nunca eso. Yo soy una persona que es muy frontal, que voy a las radios, voy a los medios de comunicación, o si no, tomo un micrófono y desde mi Facebook, desde mi TikTok, les digo lo que tengo que decirles. Y eso nos ha caracterizado a los hombres de Loja, a las hombres y mujeres de Loja, a ser frontales y ser caballeros, ser unas damas. Pero los invito a que ya dejen ese tipo de cosas de querer hacer tanto daño con imágenes montadas, con inteligencia artificial, porque eso hace mucho daño. Tenemos que a la política de Loja ya darle un vuelco y transparentarla pues, en este tema.
1: Agradezco la presencia de Kelvin Sicho, aspirante a la prefectura de Loja, con quien hemos hecho información en Noti Radio en su primera emisión. Gracias, Kelvin. Buenos días a usted. Giovanni, vamos a la pausa.
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0: La continuación de Notiradio en su primera emisión. Nos es muy grato en esta mañana saludar a Santiago Herráiz, con quien conversaré de un tema que indudablemente es de interés provincial y nacional ya este rato, como es el Festival de Artes Vivas. El gobierno decreta el día 20 justamente como feriado nacional, generando una expectativa a favor y en contra de algunos sectores, sectores productivos que consideran de que es innecesario determinar un día de feriado para este festival. Y segundo, ¿me entiende?, lo que podría acarrear el festival justamente en sí cuando no está debidamente programado. ¿Qué lectura tiene, Santiago, usted como ciudadano, como actor, como artista y como concejal de lo que podría ocurrir en este Festival de las Artes?
1: Bueno, muchas gracias, doctor. Muchísimas gracias. Buenos días a toda la gente que escucha Luz y Vida. Mire, como lojanos es bueno
0: Claro.
1: Por
0: interés propio, dijo alguien.
1: Por interés propio, claro. Sí. Cada quien tira agua a su molino.
0: Así es. ¿No?
1: Es bueno, claro, porque es un viernes, sábado y domingo que la gente que viene de otros lados podrá venir y organizarse.
0: Podrá movilizarse.
1: Ya no es un día, ya podrán estar acá dos, tres días incluso. Incluso sé, porque yo canto en hoteles que traen turistas, siempre la mayoría de la tercera edad y esta situación, que ya están reservados los
0: hoteles. Bueno.
1: Sí, para
0: es buena noticia, por
1: es
0: ejemplo.
1: Buena noticia,
0: claro,
1: sí.
0: Es buena noticia.
1: Para Loja es buena noticia, ¿no? Por supuesto que el resto de empresarios a nivel nacional, pues, se sentirán perjudicados. Uh-huh. Algunos más todavía, porque con esto que se viene de los cortes de luz, sí, ¿no? Tendrán un día de corte de luz que no trabajan y más
0: claro,
1: este feriado serán dos días en esa semana que no trabajarían. Pero en todo, aparte no es recuperable, ¿no? Uh-huh. Pero en todo caso, acá como lojanos, sí, me parece que este es el momento de prepararnos bien.
0: Es una oportunidad brillante que se nos presenta, sí. Claro.
1: Fíjese que muchas veces quisieron incluso, claro, que no era lo correcto, pero querían que el feriado que el festival se traslade al feriado que había en Cuenca, ¿no?
0: Claro,
1: que era ahí claro. una cosa, hubiera sido una disputa más bien ahí. Uh-huh. Pero pienso yo que estamos en el punto de hacer un buen festival. ¿Por qué? Porque pienso que va a venir más gente.
0: Ya,
1: con este feriado pienso que vendrá.
0: ¿Hay condiciones para hacer un mejor festival?
1: Hay condiciones.
0: Todavía creo que tenemos tiempo para hacerlo.
1: Lo que no hay es plata.
0: Porque tenemos a la final todavía casi tres meses, tres meses.
1: Sí, ¿no? Pero mire que.
0: Pero ¿cómo sin plata se programa?
1: Claro, el presupuesto de este festival del municipio de Loja es el más bajo de todos los años. El presupuesto de este festival, si no me equivoco, está en 280 mil dólares.
0: Sí.
1: Siempre ha sido de 350 mil
0: para arriba, claro. ¿No? Pero este disminuyó.
1: Este disminuyó.
0: Eso significa que también es probable que disminuya la calidad.
1: Totalmente de acuerdo.
0: Salvo que nos vayan a presentar a hechos y actos repetitivos, que se vuelven casi constantes.
1: No,
0: y no es así.
1: No, ojalá.
0: Porque
1: no sea
0: cada año debe ser algo distinto, algo diferente.
1: Sí, entiendo yo que los procesos para quienes participan en el festival ahora se escoge, ¿no? Se escoge.
0: Es una especie de concurso, de participación.
1: Que de 90 quedaron 30, creo, ¿no?
0: Claro.
1: Entonces, sí, es una especie de concurso lo que se escoge. Muchas veces, no sé cómo. Antes
0: todo aquello que se presente debe ser para trascender. No solamente para llenar un programa, no. El festival tiene características internacionales. Uh-huh. Entonces, aquí se trata de la imagen de Loja, el Ecuador, frente al mundo.
1: Así
0: del
1: es.
0: Mundo tiene que saber que hay un festival internacional de artes. Entonces, la calidad tiene que estar de por medio.
1: De eso se trata y por eso yo digo que el presupuesto es poco, ¿no? Porque solamente para hacer usted una buena publicidad a las otras ciudades, al Perú, a Chile, que es lo que deberíamos
0: apostar. Lo más cercano que tenemos, claro.
1: Se necesita ese dinero. Nosotros habíamos propuesto una ordenanza para institucionalizar el Festival de Artes Vivas de la calle, porque está institucionalizado el del teatro.
0: Claro, el del teatro.
1: El gobierno, en la asamblea, cualquier otro lo desaparece y nos quedamos sin festival, porque usted sabe que eso es así.
0: Así es.
1: Queríamos institucionalizar el todavía está la ordenanza ahí, que ya va 7 años, creo.
0: ¿Pero por qué no trasciende?
1: No trasciende porque siempre ha venido tal vez otro.
0: ¿De quién depende? ¿De la señora alcaldesa en este caso?
1: No, en este caso no.
0: ¿De
1: depende de quienes están a cargo de la ordenanza. En este momento está en la comisión
0: de
1: Cultura, por ejemplo.
0: ¿Y qué pasa allí? ¿Usted también integra?
1: No sacan. Sí, pero no saca el informe todavía. Quien preside la comisión es el que tiene que llamar, sacar el informe y todo.
0: ¿Y por qué se resiste a no sacarlo? A ver, desde su visión ciudadana y artística, ¿es porque no tiene conocimiento de lo que es un festival? es porque no tiene asesoría adecuada o porque no hay voluntad política, sí, porque yo, simplemente mi ego es mayor que el interés de una ciudad y de un cantón.
1: Lo último que yo noté es que ahí hay rivalidad política, no tanto conmigo, pero sí porque a la propuesta le aumentó algunas situaciones el compañero John Espinosa, entonces parece que por ahí hubo una pequeña rivalidad. Y no,
0: o sea, los temas ya se vuelven personales.
1: Y claro, y así se ha vuelto en el cabildo.
0: Eso debe ser una vergüenza lástima, realmente, ¿no?
1: Es la lástima, que si es la ordenanza de él, le archivamos. Vea, ¿se acuerda cuando me archivaron la mía? Que ahora la ley ya me da la razón. La ley ya puso lo que decía mi ordenanza, ¿no? Los delivery, que,
0: sí, que tiene que tener
1: casco, claro. Los que van en los scooters, toda esta ley nueva que salió de electricidad, de vehículos de electricidad, es todo lo que decía mi ordenanza.
0: Y me dicen que ahora ya inclusive les cuento, me enteré ayer de que hay taxi y moto aquí en Loja.
1: Claro.
0: Servicio de carrera en moto.
1: Sí, sí, sí.
0: Eso
1: sí.
0: Me enteré ayer.
1: Así está el Uber.
0: ¿Cierto es?
1: Uber, claro que sí. Y es súper barato.
0: 80 centavos. O sea, ya está funcionando realmente.
1: Claro, ya.
0: ¿Y qué garantías nos ofrecen?
1: Bueno, lastimosamente es una aplicación
0: internacional. ¿Muerte con casco o sin casco?
1: Tiene que usar casco, por lo menos eso sí deben llevar la garantía.
0: Claro, porque hay, ya le digo, había servicio de taxi y moto aquí en Loja. Sí, yo no tenía conocimiento. Entonces, ¿qué no van a abundar las motos?
1: Ya hay, claro, y eso es lo que regulaba esta ordenanza, pero igual, como le digo, a veces hay este revanchismo político que dicen no le damos paso y no le damos paso.
0: Solo porque la planteó tal.
1: Sí, y no le dan paso. A mí me han archivado unas 4 ordenanzas que...
0: Ahora, yo sí quiero retomar el tema Festival Santiago, pero me dicen que hay que ir a una pausa.
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0: Bien, estamos de regreso en esta jornada informativa a través de Radio Luz y Vida. Estamos en Noti Radio, primera emisión. Tengo contacto telefónico. Nada más antes de ello, quiero dar lectura de mensaje que tengo también a través de WhatsApp. Bueno, recibimos el contacto telefónico. Buenos días, escuchamos.
1: Buenos días,
2: sí, escuchamos. Buenos días, gracias por darme la oportunidad para rendir un homenaje al cantón Gonzalabá el día 27 de septiembre de 1943. Fue incorporado como cantón de la provincia de Loja, después de que de 4 décadas un grupo de hombres y mujeres valientes pudieron hacer posible que Gonzalabá se eleve a la categoría del cantón. Hago homenaje a estos hombres y mujeres valientes que tuvieron el amor por su tierra que los vio nacer y luchar por tantos años. Por eso yo les pido a los gonzalameños también en esta fecha unirnos más para sacar a Gonzalabá adelante del retroceso que se encuentra. Hubo una mujer valiente que con su voz firme habló en el Congreso Nacional y eso lo motivó al señor presidente del Congreso de ese entonces a que se ponga la firma el 27 de septiembre de 1943 y el 1 de octubre fue la inscripción del decreto, por eso se celebran las fiestas el 30 de septiembre. Muchas gracias, muy amable.
0: Gracias y muy buenos días. Estaremos también compartiendo y hablando precisamente de esas festividades del cantón Gonzalabá. Mensaje a través de WhatsApp. Buenos días. Les recuerdo que el decreto del feriado por el Festival de Artes Vivas es solo para este año. Claro está que sí es beneficioso, pero debemos pedir a través de los asambleístas que esto sea permanente y no solo por campaña electoral. Se me olvidaba que sí tenemos asambleístas. Santiago, por favor, respecto de esta pregunta o de este tema que plantea el ciudadano para sí. Que este feriado que decretó el presidente no sea temporal. Muchos lo piensan que es por tema de campaña electoral, de elecciones, sino que sea algo permanente, algo a futuro, Santiago.
3: Cuando se llegó a crearse la institución como festival, allí debíamos haber fijado fechas ya.
0: Aquí hubo incluso un proyecto y recordemos que los propios asambleístas de ADN, los de Loja, rechazaron esta posibilidad. Sí, y ahora el presidente lo decreta.
4: Exactamente, se por a ello, eso, ¿no? Eso justamente iba. Ya hubo esta posibilidad de que exista un feriado, un día por el Festival de Artes Vivas, que no es cualquier festival, ¿no? Es el festival hasta ahora, en arte sobre todo, más grande que tiene el Ecuador.
3: El país,
4: el país y más representativo. A pesar de la publicidad que nos falta y todo, sí.
3: No hay difusión realmente del festival.
4: Porque si hubiera difusión, fuera
3: otro. Sería otro el cantar realmente.
4: Pero sí, sí hubo la propuesta de los asambleístas y en efecto los asambleístas de ADN se opusieron a que este día sea, bueno, no sé si lo hará ahora por campaña y todo, pero aspiramos nosotros.
3: Pero tiene que ser una propuesta sostenida realmente, ¿no?
4: Aspiramos que incluso acogiendo este feriado que ha dado el presidente ya sea una propuesta para
3: que todos los años justamente sea considerado como tal.
4: Se realice así, porque claro, porque ¿qué derecho tiene con el cariño que se les tiene a los hermanos de Quito, Guayaquil, Cuenca? ¿Por qué el derecho de que ellos sí tengan su día feriado?
3: Claro.
4: Cuando es
3: y nosotros no lo tenemos realmente, ¿no?
4: No lo tenemos, nosotros tenemos, pero para aquí nomás
3: va. Ahora, esta es una opción, le decía yo, fundamental para Loja y provincia y país. El Festival de Loja no es solamente de lojanos, y como alguien decía, es para nosotros. No, el festival no es de nosotros, es de nosotros para el mundo, claro, que es diferente.
4: Clarito dice internacional.
3: Claro.
4: Clarito dice internacional.
3: No es un festival para quedarnos entre nosotros viendo el festival.
4: Y ha pasado, doctor, algunos festivales la gente no han concurrido mucho y ha sido un festival para nosotros prácticamente. Claro. Y la idea es de que venga gente, de que conozca nuestra cultura, de que se lleve aquí algún artista. Mire que incluso los cazadores de talentos van por el mundo en este tipo de festivales buscando, y tranquilamente acá se puede dar eso, mostrar nuestro exponente, sí, pero claro, tiene que haber la parte internacional, por supuesto, si no, no sería un festival internacional, y sobre todo la parte económica, que es la que conversábamos con usted. Uh-huh. Dentro de la propuesta estaba de que en el terminal terrestre, en la pasada, se cobre un poquito más para que esto venga al festival. La gente dice
3: para
4: que
3: financiar es gasto, ¿no? El festival, sí, justamente, ¿no?
4: La gente dice que es gasto, y no es un gasto, esto es una inversión. Lo que se
3: ¿Cómo, hace puede ser, ¿Cómo puede ser gasto invertir en cultura? Yo le llamo inversión.
4: Es inversión.
3: Claro, es inversión en educación. Si el ser humano hay que culturizarlo, hay que formarlo, hay que educarlo. Es la mejor inversión que puede existir en a través de cualquier país del mundo.
4: Así es, doctor, concuerdo con usted. Es la mejor inversión porque al fin de cuentas, si tenemos nosotros un festival que se hace conocer en el mundo, vendrá gente de todo el mundo a dejar su plata acá en Loja.
3: Lógico.
4: Vendrá la gente a dejar su plata acá en Loja. Tendremos para pagar hasta los impuestos del municipio, la de la carne en palito, la del hotel, la del restaurante.
3: Todo el mundo contribuye.
4: Todo gana.
3: Claro,
4: todos ganamos.
3: Todos. Y todos deben contribuir, justamente, por
4: supuesto,
3: ¿no?
4: Vea, ¿quién no quiere? Si yo le soy sincero, alguien tiene un burger frente a una canchita, el del burger sueña con que haya un campeonato en esa cancha para poder vender.
3: Porque sabe que allí va a vender.
4: Por supuesto. Y así mismo se dinamiza desde ese punto así todo el Festival de Artes Vivas. Así que es interesante. Sé que están trabajando en el festival. Ojalá les salga con el poco presupuesto. Todo depende de la gestión también. Uh-huh. El año pasado le salió bien.
3: Hay que reconocer que
4: hay que ver que este año que no sea solamente, que no quedemos solo en el bonito,
3: sino que impresione. No. Cada año tiene que ser mejor.
4: Tiene que ser
3: mejor. Ese debe ser el reto y el compromiso de quien se compromete a dirigir y organizar un festival.
4: Tiene que ser mejor desde el presupuesto. Como le decía, hubo esta situación de sacar este dinero, pero no hubo
3: complementario, justamente,
4: sí,
3: ¿no?
4: Sí, no se pusieron de acuerdo los concejales. Algunos pedían que sea de otro lado, que sea de Alcabalas, que sea de tránsito. Y se hacía más cuando la ordenanza original... Vea, la ordenanza de Artes Vivas...
3: ¿Y en el presupuesto cómo lo están manejando cuando hay una ley de por medio del 70-30? En este caso, 75-70.
4: Esa ley, supuestamente por esa ley, es lo que ha bajado 25. El presupuesto. Pues claro. del Festival de Artes Vivas, ¿no?
3: Eso le perjudicó ya entonces económicamente al festival.
4: Económicamente al festival porque tiene que cumplir con otras aristas, con otras situaciones.
3: O sea, no lo consideran inversión.
4: No lo consideran inversión. En verdad no lo consideran inversión, lo consideran como gasto al Festival de Artes Vivas.
3: Y por eso le quitaron rentas,
4: inclusive. Y claro, se le quita los retos. Ha subido más bien el del gobierno, que el año pasado creo que fueron 300.000, ahora son 700.000.
3: Ahora por lo menos ya subió un poco más,
4: claro. Subió un poco más, pero
3: claro, no lo que tuvimos al inicio de 3 millones sí, y un poquito más.
4: Pero el festival que se ve, el que entra por los ojos de la gente, es el de la calle, en verdad. Claro, ¿qué hace el municipio de Loja? Porque ahí hay que
3: seguir. Ese es el que trasciende realmente, sí. ¿No?
4: Hay que
3: porque el otro es para públicos electos, inclusive en escenarios limitados, sí, que no. No tienen grandes capacidades. Por eso no podemos montar un evento para 5.000, para 10.000, para 15.000 personas todavía en Loja.
4: Por eso mucha gente, yo concordaba con que haya el on y el off, porque la gente diferenciaba. El on es el que hace el Ministerio de Educación en los teatros y el off es el que ven en las calles. Es con plata del municipio.
3: Claro.
4: Ese off no recibe plata del gobierno, recibe plata
3: solo. Claro, es plata nuestra.
4: De Lojanos.
3: Claro, es de Lojanos, justamente.
4: Es plata de Lojanos. Ese es el que se ve en las calles. Entonces, claro, yo sí decía. Siempre hay que diferenciar, pero bueno, se unen dentro de esa unión, no concuerdan en la inauguración, en algunas cosas. Y yo digo, vea, en todo caso, unen los dineros, dicen, son 700.000 de acá y 300.000 de acá. Tenemos
3: entonces ya suena bonito un millón, dicen ya, pero no saben cuánto aportan realmente, ¿no?
4: No aporta, claro, no es lo mismo. El de la calle es el que más...
3: Y además de eso, hay dos organizadores.
4: Claro,
3: el uno el municipio y el otro el gobierno.
4: Sí, sí.
3: Parte del gobierno, el municipio no mete la mano.
4: No, para nada.
3: Claro.
4: Más bien en lo que
3: nosotros les ayudamos al gobierno, inclusive mejorando escenografías.
4: Sí, sí, prestándoles teatros, porque eso dice el artículo 9 de la ley de la ley que institucionaliza el festival. Lo dice que nosotros tenemos que ayudarles a.
3: Claro.
4: Bueno, el artículo 9 dice que se institucionaliza el festival. Claro. De ahí también dice que nosotros tenemos que ayudarles con algo, digamos así, para que entienda la gente, y nosotros les ayudamos con teatros.
3: Claro.
4: Pues por eso es que en esa época.
3: Le damos los escenarios donde ellos puedan cumplir su actividad.
4: Ellos pueden cumplir sus actividades y claro, la mayoría de veces no ganan ni Lojanos ahí, ganan como es del ministerio.
3: Sí, claro.
4: Ganan de otro lado del país.
3: ¿Cuándo debe ser compartido, no?
4: Debe ser.
3: Porque compartido. Un artista de otro lugar indudablemente tiene que cobrar, no va a venir a hacerlo gratis, ¿no?
4: Sí, salvo
3: que venga financiado por cobrar una embajada o un gobierno para que venga gratuitamente. Pero en cambio nos deja, sí. Si es un buen espectáculo, viene gente de diferentes lugares y nos deja dinero también a nosotros, ¿no?
4: Sí, sí. Nos deja dinero el festival, vea, aquí hay un cómico que siempre sabe venir, que él se lo ve por la costa, pero cuando es el festival, está acá.
3: Él sabe que le va bien en Loja,
4: sí, le tiene cariño por el festival, y todos los años vendrá, porque le va muy bien, y se ha hecho famoso y a viral en el mundo, incluso, entonces, el festival sí es una vitrina buena, si se la sabe manejar. Yo espero que este año lo hagan bien, sé que están trabajando conjuntamente el Departamento de Cultura con el Departamento de Artes Vivas. Sé que están haciendo lo mejor posible. Creo que está Jocelyn nuevamente, quien estuvo en la época del alcalde anterior. y creo que salió, la sacaron alguna cosa, pero bueno, volvió.
3: Regresó.
4: Tienen un buen equipo, un buen equipo tienen ahí. Perfecto. Ojalá lo hagan bien.
3: Sí, sí. Santiago Herráez, concejal de Loja, y su información en Noti Radio en su primera emisión. Giovanni, estamos llegando al cierre de la propuesta informativa correspondiente a este día.
0: Son las 9:00, doctor Luis Javier, nos despedimos, quedan con el doctor Carlos Ruilova en Salud Metabólica y luego con Amanda Díaz en Cita con el Amor.
3: Buenos días a ustedes.
0: Buenos días.
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0: Atención a la hora nacional, exactamente marcamos las 12 del día con un minuto. Vamos con la información del momento. Atención, así escaparon los dos PPL del Centro de Privación de la Libertad de Turi. Un video registra el momento en que dos personas privadas de la libertad salieron corriendo del Centro de Privación de la Libertad de la SUAY número 1, mientras se escucharon las sirenas de alerta. Los fugados fueron identificados como José Javier Gaona Rosario, quien cumplió una condena de 34 años y 8 meses por tráfico ilícito de sustancias catalogadas sujetas a fiscalización, y Julio Fernando Campo Verde, bueno, procesado por el delito de robo. El coronel Julio Camacho, comandante de la subzona de la SUAY, confirmó la fuga y explicó cómo se habría producido la evasión. Según la policía, ambos compartían una celda y habrían utilizado sábanas para salir por una ventana. La policía mantiene un operativo para localizar y recapturar a los dos prófugos. Son las 12 del día, más 2 minutos. El saludo a los amigos, amigas, está en nuestra sintonía. Atención, lluvias provocan colapso en una montaña en Nepal. 24 muertos y cientos de evacuados. Las lluvias provocan colapso en una montaña en Nepal. 24 muertos y cientos de evacuados. Un deslizamiento masivo barrió parte de una montaña en Nepal tras 3 días de lluvia. La ladera colapsó junto al río Kali, Kandaki, en segundos sepultó casas, carreteras y puentes. Al menos 24 muertos, 14 desaparecidos y 1.500 evacuados. Y esto a solo mes de la inundación del río Bote, Kosci, que dejaron más de 1.300 muertos. Esto es la información internacional que se observa cómo baja una montaña y, bueno, se observa que va llevando a su paso lo que encuentre. Esto ya está en las redes sociales. Vamos a esta hora a enlazarnos ya para conocer lo que sucede en la ciudad de Loja, la provincia y el país. Vamos con Luz y Vida. Buen provecho a quienes están en nuestra sintonía.
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3: Los amigos que siguen nuestra transmisión digital pueden apreciar ya en nuestro set principal la presencia del comunicador lojano John Lafebvre. Apreciado John, buenas tardes. Un gusto tenerlo acá. Bienvenido.
4: Un gusto también, maestro. Buenas tardes con todos y los que están comiendo desde sus domicilios a esta hora. Muy buen provecho. Gracias. Buen provecho.
3: Ya mucha gente está en el almuerzo, ¿no? Ya es hora. John, un hombre identificado por su condición de periodista, de comunicador, muy frontal, yo creo que esa es la categoría, el adjetivo que más le encaja a John, frontal en denuncias permanentemente, en investigaciones. Eso le ganó un posicionamiento en Loja que luego lo derivó a tomar la decisión de precandidatizarse. ¿Cómo evalúa esa experiencia vivida, querido John?
4: El periodismo es hermosísimo. Justamente lo ejercí durante cerca de 14 años.
3: ¿14? Por esa,
4: sí, claro.
3: ¿Cómo pasa el tiempo, no?
4: Es mucho tiempo.
3: Sí.
4: Y a pesar de que no parezco, ya tengo ni ciertas canas también en periodismo, aunque no lo parezca.
3: Ya.
4: A pesar de la edad. Comencé muy joven haciendo lo del Momento Loja.
3: Claro, yo lo recuerdo. ¿Cómo no?
4: Y luego de eso, pues...
3: 14 años ya.
4: Sí.
3: ¿Cuándo se decide ser candidato?
4: En noviembre se cumplen 15 ya. Ahora en noviembre.
3: 15. ¿El medio es suyo, John?
4: Sí, totalmente.
3: ¿Es de su propiedad?
4: Bueno, ya antes de este año dejé un poco las cosas de lado. Quise hacer las cosas bien. Realmente renuncié a la empresa totalmente, de acciones, absolutamente todo, porque no quería mantener ese ligue, a pesar de que es una empresa privada y obviamente la empresa era mía.
3: No hubiera tenido ningún inconveniente.
4: Y no lo tenía. Realmente no hay ni un tema legal, yo creo que ni moral tampoco, porque es algo que uno creó, es algo que uno fundó. No es algo que heredé, ni es algo que me lo gané, ni es algo que me lo llevé, como comúnmente suele pasar en el argot popular. Es algo que lo fundé, pero a pesar de eso decidí dejar todo de lado para hacer una nueva acción, que obviamente ustedes ya lo conocieron. Obviamente aquí en política se ve de todo, se ve tostar hasta granizo. Hay muchas cosas, pero nosotros igual estamos contentos porque eso no quita que nosotros
3: tenemos. Sí, está contento, querido John.
4: Yo estoy tranquilo, la verdad. Estoy contento por una parte, porque quizás saqué esa parte que no la había conocido de mí mismo. Yo siempre trabajé para personas en el ámbito musical, era una especie de road manager, era como una especie de promotor cultural, por eso conozco mucho del tema de la producción y el montaje. Trabajé también en este caso asesorando también a nivel político y obviamente trabajé para una marca que en este caso era lo del Momento Loja, al cual le puse tantos
3: años. Ahí no hay problemas en la cultura, en el deporte, las propuestas artísticas, mejor da satisfacciones, pero la política es compleja.
4: Es compleja, pero finalmente es un riesgo que uno tiene que hacer.
3: Yo lo decidió tomar.
4: Yo sí. Y como le digo, estoy un poco alejado del tema. Yo estoy muy contento porque logré entender que no es lo mismo estar de atrás a estar uno en la primera línea de el trabajo. Y me parece una bonita experiencia, la verdad. Yo me la pasé muy bien. Conocí mucha más gente de la que ya conocía, pero en un plano distinto, porque una cosa es conocerlo como persona y otra cosa es conocerlo como un actor que quiere proponer algo en beneficio de los intereses de los lojanos.
3: John, le cito dos conceptos muy, muy básicos de esta profesión, de este oficio de comunicar. Primero, hay una gran obra, se llama La Noticia. No recomienda que un ser humano sea informador y sea candidato. ¿Por qué? Porque en principio el 50% de los oyentes están en favor nuestro y el 50% es antagonista. Además, Lipovetsky, este gran sociólogo, nos habla mucho de la hipermodernidad. En la hipermodernidad hay mucho riesgo de que se nos estigmatice a los comunicadores a través de las redes sociales. Si yo, ¿qué me pasó? Le cuento un ejemplo. Con ustedes es grato conversar estos temas. Hace días vino acá Franco Quesada Y yo inicié la entrevista diciéndole, yo quiero reconocer que el señor Franco Quesada es un caballero, porque lo es. Y ya varios ciudadanos escribieron que yo estaba en la campaña de Franco Quesada. Después vino Jorge Reyes y dije, tal obra, no la reitero, fue importante para Loja. A uno lo estigmatizan mucho en esta hipermodernidad. El oficio de comunicador nos pone en riesgo y usted debió soportar muchos ataques, John. Yo los leí, yo los oí.
4: Sí, la pregunta es, ¿quién paga por eso?
3: Claro.
4: Esa es la gran pregunta. ¿A quién le interesa desprestigiar a una persona? Porque yo no soy changa blanca, yo no tengo pedigrí, ni tengo apellido refinado, ni vengo de familia con altos estándares económicos, socialmente hablando.
3: ¿Todavía en esta sociedad les duele que un hombre del pueblo crezca?
4: Ahí es la pregunta. Pero no es que es una iniciativa propia de el ser humano. Alguien lo hace. La pregunta es, ¿quién lo paga? ¿Quién tiene tanto dinero para dedicarse a generar campañas de desprestigio de manera directa y de manera indirecta? Y ahí la gente pues sacará sus propias conclusiones, porque ni siquiera hay que ver con quién están, hay que ver a quién atacan para saber a quién le quieren jugar. Y bueno, esto no es para mí nuevo. O sea, cuando estaba en el periodismo pasaba, ahora que fui precandidato pasó aún más, pero lo que ellos no saben, y no quiero que les vaya a contar, yo me disfruto este tipo de cosas, así que no les contemos.
3: No creo, querido John, que usted disfrute que le digan que es homosexual.
4: Yo disfruto que mientan, porque la gente finalmente se va a terminar dando.
3: Perdóneme, usted me conoce, yo soy respetuoso en este oficio, pero quiero que ahora sea la oportunidad para que dé su opinión sobre estos temas. le dicen con insistencia que usted ha estado mal acostumbrado a recibir coimas, que la comunicación la ha hecho sobre la base de lo que se ha denominado ahora vacunas.
4: Y las pruebas, es lo que yo siempre digo. ¿Por qué no van y denuncian?
3: Nunca, claro, tendría que ir a la fiscalía, ¿no es cierto?
4: De 10 denuncias que he tenido yo, todas les he ganado.
3: ¿Sí lo han denunciado?
4: No necesariamente por eso me han denunciado, por acceso a la información, por cosas de que su nombre se han salido involucrados en reportajes, pero de todas las denuncias que me han hecho, no ha habido una que me ha logrado ganar.
3: Correcto.
4: Ni la de esta denuncia exorbitante que salió hace un par de meses atrás, no la han podido ganar. No han podido ganar una sola cosa. Y aquí es tan sencillo, en este caso, maestro, y a la ciudadanía. Si tienen una prueba, ¿por qué no la sacan? ¿No creen que ya han pasado 14 años para tener por lo menos una? Ni siquiera le digo dos.
3: Han sido procesos fiscales.
4: Pero más que eso, digo, esta campaña de desprestigio desde hace 14 años que viene
3: siendo. En esta hipermodernidad, cualquiera puede en dos minutos,
4: por ejemplo,
3: crear una página y decir lo que sea.
4: Verá, yo no puedo andar en este caso diciendo cosas que en este caso no son reales, porque yo voy a prestarme para ese tipo de majaderías. Pero en términos generales le puedo decir que ni me va ni me viene. Yo conozco claramente quién soy. La gente que me conoce sabe muy bien quién soy. O sea, son tan mentirosos que hasta ponen en duda, imagínense, mi sexualidad. ¿Y de dónde sale? Seguramente de algún frustrado que, no sé, posiblemente tuve algún conflicto con alguna, no sé, persona que yo no sabía que era su novia de alguno de ellos. Pero eso es un odio. Verá, los hombres se pelean por dos cosas en la vida.
3: A ver.
4: Por dos cosas se pelean en la vida. Por plata y por mujeres. Por dos cosas se pelean generalmente los hombres. Yo no les debo ni un dólar. Seguramente debe ser por lo otro, pero no porque yo lo conozca. Pero esa es la campaña que ellos están haciendo. Pero bueno, en todo caso, ojalá la puedan demostrar algún día, porque hasta el día de hoy no lo pueden hacer.
3: ¿Seguiré en política, querido John? Apreciado.
4: Estoy mucho más en el ámbito más independiente. A pesar de que el medio lo fundé yo estoy mucho más independiente del tema. Pero obviamente yo sí tengo que un poco, para pasar a temas más importantes, primero agradecerle a usted por tener la gentileza de los 10 y pico de medios que hablan lo que les da la gana o dejan que sus entrevistados hablen lo que les da la gana. Es la primera persona que me dice que puedo venir para acá. Porque tampoco, maestro, si quiero que la gente lo sepa, no le estaba intentando pedir el espacio. Le dije, lo estoy escuchando, nada más. O sea, hasta ahí nomás.
3: Claro, usted me escribió, me pasó una fotografía de la entrevista.
4: En sintonía le puse.
3: Sí, claro. Pero el pluralismo debe ser una condición fundamental
4: en nuestro
3: oficio. Y si usted me dice, lo estoy oyendo lo que me dicen, usted tiene la posibilidad.
4: No, la gente tiene que saber que no pasa en esta ciudad eso.
3: Bueno, ya es responsabilidad de cada uno.
4: Pero esa es la verdad.
3: Ya, querido John, antes de ir en concreto, a la condición de aclarar algunas cosas que se dijeron de usted. ¿Usted tiene una estructura de troll en el Parque Central?
4: Yo paso en el edificio Colibrí, en el Parque Central pasa la Virgen del Cisne en este momento.
3: Ya.
4: Digo que hasta para ser torpes son torpes. ¿Quiénes son estos? Los opositores políticos. Yeah. Los que han vivido más de 20, 30 años de la estructura política porque no tienen otro oficio. No tienen una empresa, no tienen alguna inversión en Loja. Su único trabajo es vivir de la política. Es decir, como parásitos. La pregunta es, ¿sí sabrán que en la catedral reposa la Sagrada Imagen de la Virgen del Cisne?
3: Claro, porque le dicen el troll de la catedral, le dicen.
4: ¿Quién lo dice ahí? ¿Gran Danés Runa? ¿Quién lo dice? ¿Los cuacuás? ¿Quién lo dice? ¿Los diablos? ¿Quién lo dice? O sea, el tema es de dónde sale todo
3: esto. Lo leemos los ciudadanos en las redes.
4: Porque ellos son del típico dicho, dime de qué haces alarde y te diré de qué careces. Eso sale de ellos, sale exactamente de ellos.
3: Perfecto.
4: Yo tengo una red completamente legal, avalada, con todos los procesos, porque yo sí tengo...
3: Ha cumplido toda la norma jurídica para un medio digital.
4: Totalmente. Uh-huh. Es más, no sé si seremos el primero o creo que ya hay otro más en Loja.
3: Usted fue el primero.
4: Sí, pero hemos hecho todo de manera legal. Lo que pasa es que la pregunta, vuelvo a repetir, ¿se acuerda que en su tiempo salía de que estaban ofreciéndole $5,000 a un troll para que le desprestigie a Kelvin Siccho? Un audio que circuló.
3: Sí, sí.
4: ¿Quién tiene tanto dinero para
3: pagar? El ingeniero Dávila dijo acá que le han clonado la voz con inteligencia artificial.
4: Yo no sabía que la inteligencia artificial sabe decir... Yo no sabía que la inteligencia artificial
3: claro, y además, hacía el papel de además tartamudo. Usted en su oficio conoce que hay una aplicación que no es tan difícil de acceder, que le identifica si es o no creado con inteligencia artificial.
4: ¿Y a dónde va todo esto, maestro? La persona que vino a hablar aquí cualquier cosa, porque él habla lo que le viene en gana, que la gente conozca que el señor Dávila habla lo que le viene en gana. ¿Por qué? Porque su arte es mentir. Y aquí yo vengo solo... Hácele cosas muy chiquititas.
3: Es su derecho. Adelante, John.
4: Es tan mentiroso el señor Dávila que él, el 5 de septiembre del año 2019, llegó con bombos y platillos en la época de Lenín Moreno, cuando él era aliado, para que la gente se acuerde, porque él era aliado del expresidente Lenín Moreno. Él hablaba de que el prefecto mantuvo una reunión con el ministro para tratar las vías que ya llegan camino al progreso. ¿Cuáles? El Icapozulpindal, Macará-Saucillo y la ampliación de la vía Loja-Catamayo. 5 de septiembre
3: del 2019.
4: Le dejé una copia.
3: Sí, sí, sí, aquí la tengo.
4: ¿Sí te acuerdas, Dávila, de eso que pusiste en la página de la prefectura y en las páginas tuyas? ¿Sí te acuerdas de que
3: usted se ha dado el trabajo de recopilar todo esto y lo tiene aquí
4: fundamentado? Y vamos por partes, porque en aquel entonces, ahí tenía, ahí está el exalcalde Bailón, ahí está el asesor del exalcalde Bailón, y ahí está Rafael Dávila posando en la foto, aquí está, para el que tiene amnesia selectiva. Entonces, 5 de septiembre de 2019, vos, Dávila, dijiste que ibas ya con la gestión de los recursos. ¿Cuántos años han pasado? ¿Ha llegado algún dinero para eso? Nada. Mentiroso.
3: El convenio que se firmó cree que no...
4: Quiero ir un poco más adelante. Vamos con la otra.
3: Ajá.
4: Lo mismo pasaba en en el año 2019. Lo condecoraba el ex persona cercana al ministro Martínez. En la fotografía que ahí le dejó usted, 2019. La misma práctica de mentir y mentir, que ya viene la vía. Pero vamos por otra más, porque no es la única mentira que ha hecho. Mancino dice, 4 carriles vía Loja-Catamayo será una realidad. De la manito iba, pues en este caso, pues con su mentor.
3: Esto lo dijeron en 2022.
4: Ahí está la fecha, 21 de marzo de 2022, será una realidad. ¿Cuántos años han pasado? Estamos 2026. Ahí está, a las pruebas me remito. Y está la misma práctica de Dávila y de Mancino, 2019-2026. Los mismos escenarios, ahí está en la imagen para que la gente lo pueda ver. Aquí está.
3: Sí, sí.
4: Mis bonitos hacen la misma práctica. ¿Por qué le digo que miente en este caso? Porque a las pruebas me remito. Y miente tanto que viene aquí a hacerse el santito. Viene a hacerse el santito que a él le están atacando. Que ni si cuánto. Y total, a él mismo le filtran un audio ofreciendo aparentemente $5,000 por una página troll. Maestro, ¿de dónde saca tanto dinero para desperdiciar la plata así en un triste troll? O sea, ¿cuánto valdrá la campaña de desprestigio? Entonces son tantas cosas en este caso que a nosotros nos deja más dudas de la manera en la que viene a mentir. Porque, vuelvo a repetir, ciudadanos, la vía Loja-Catamayo, 4 carriles, él, en la época de Guillermo Lasso, en la época de Lenín Moreno, y ahora quieren prácticamente decir lo mismo, que será una realidad. Y no va a ser así.
3: El convenio que se ha firmado me hacía caer en cuenta, un abogado, es un convenio no que establece ya...
4: No es específico.
3: Sí, no es específico, es general, es un convenio macro.
4: Es ley de probabilidades.
3: Cuando esté establecido ya en un convenio, cargo a la partida presupuestaria tal, podríamos confiar un poco.
4: Exacto.
3: O sea, no es una realidad entonces el compromiso de la vía Macarás-Saucillo, Ambocas el Cisne.
4: No, esas dos al menos no son una realidad.
3: Ya.
4: ¿En qué lado del presupuesto está asignado ese recurso?
3: Así es, esa es la pregunta.
4: En ningún lado. Es decir, otra mentira más.
3: Ya.
4: Porque eso hay que decirle
3: entonces
4: a la
3: gente.
4: Entonces
3: vienen a su juicio, pregunto, de mentiras en mentiras, yo.
4: Al menos el grupo del señor Dávila y todo su círculo, sí.
3: Ya.
4: Mienten eso, pero no me sorprende. Se pinta hasta el cabello, o sea, hasta miente en su edad. Entonces, si en cosas tan minúsculas como eso, ¿ya?, que es por lógica, biología, lo que va a pasar a uno cuando va creciendo, obviamente, pues a uno le van a pintar las canas. Yo por ahí tengo una que otra ahí, a pesar de que tengo 35 años. Pero yo no intento mentir. Él hasta en su pelo miente. Miente en la vía. Y miente en un montón de cosas más.
3: Perfecto.
4: Pero aquí, verá, viene algo importante y medular.
3: A ver.
4: ¿Cuándo se genera este escándalo? Cuando aparentemente se le involucra a Guevara en haber recibido algo de recursos.
3: Sí, a eso iba, a eso iba. Usted se
4: yo
3: me adelantó.
4: Y yo consulto a la
3: Usted se me adelantó.
4: ¿Quién lo nombró así?
3: Yo sé que usted tiene que reservar su fuente. John, usted tiene que reservar su fuente. Pero ¿es segura la fuente que le propuso este mensaje, le compartió esta información de que Guevara debió haber recibido dinero para dejar su candidatura?
4: Las cercanías en política no son coincidencias. Ya.
3: Ahí hay una fotografía donde está Mancino con Guevara y en la parte de abajo, para los amigos que están viendo por televisión, está el señor ingeniero Dávila, está Guevara y el otro señor creo que es de apellido Cuenca, es asesor de Guevara.
4: ¿Es verdad?
3: Pero esa foto no evidencia que haya habido un negocio.
4: ¿Es verdad o no es verdad que son gente cercana con ellos?
3: ¿De dónde sacó esas fotografías, John?
4: Son fotografías que
3: son
4: finalmente
3: públicas.
4: Las personas mismas me encargan de enviar.
3: Ya.
4: Ellos mismos les toman, seguramente. O sea, tienen tantos problemas al interno de ellos que ellos mismos se encargan de ir. Pero no nos alejemos.

0: Sale por dos cosas en este caso a quererme atacar a mí.
1: A ver.
0: A un ciudadano que todavía ni siquiera ha debutado en el tema político. O sea, para que se dé cuenta cómo es el asunto con este señor. ¿Qué le ha afectado a él? Porque él seguramente en su corazón, en su alma, en su espíritu debe estarle carcomiendo la duda y la molestia. Porque sale a responder de algo que ni en misa lo habían nombrado a él. Pero él sale de defensor.
1: Pero usted sí lo nombra, apreciado John, cuando habla de los
0: inhibidores. Yo lo rete a que me diga todo lo que anda diciendo, que me diga en la cara.
1: Ya.
0: Eso es otra cosa.
1: Era diferente.
0: Era diferente.
1: No argumenta y ahora ratifica o rectifica. No sostiene usted que Dávila intervino en el negociado este de la candidatura.
0: A mí no me sorprende nada en política, puedo decir. Mí no me sorprende nada.
1: Correcto.
0: Y al ciudadano que me está escuchando, ¿ustedes pondrían las manos al fuego por la honorabilidad política de Dávila? ¿Quién pondría las manos al fuego por él? Bueno, el que quiera poner, que ponga. Si quieren llamar, porque los funcionarios de la prefectura sé que están activos.
1: Para bueno, he cerrado el teléfono hasta ahora. Está cerrado.
0: Ahora, usted lo ahora escuchó, vamos, por ejemplo, por algo bien puntual, maestro.
1: A ver.
0: Nadie lo nombra y solito se mete. Se mete porque algo le debe estar pasando en su memoria. Algo le debe estar pasando en su alma. Y claro, sale a las entrevistas a decir, no, que esto es bueno. O sea, por poco hay que ponerle San Dávila a él. O sea, solo le falta en este caso, con todo respeto de la ciudadanía y de la gente, en estas palabras que va a escuchar, solo le falta orinar agua bendita al señor. O sea, él es prácticamente un ser de luz que ha venido prácticamente a bendecir Loja. O sea, y ese tipo de cosas. Perfecto. Aquí nadie le va a creer.
1: Le llamo a una reflexión.
0: Claro,
1: usted también es parte de este oficio y sabe que
0: ya no del todo.
1: Las preguntas las proponemos para aclarar estos temas. A ver, si hubieron entre 40 y 100 mil dólares que le entregaron a Guevara para que, entre comillas, venda su candidatura, debió haber estado involucrado el presidente de la República también.
0: En Loja toman decisiones por su propia cuenta.
1: Porque el señor ingeniero Mario Mancino dice que lo llamó el presidente a ofrecerle la candidatura.
0: Que demuestra la llamada.
1: ¿Cree usted, pone en duda que estuvieron reunidos?
0: Obviamente que no dudo que estén reunidos, pero vea, para nadie es un secreto que detrás de ADN siempre ha estado Rafael Dávila y Mancino. No, siempre han estado atrás de ADN.
1: ¿Siempre estuvieron?
0: Siempre han estado.
1: ¿Tomaban decisiones?
0: No sé si en ADN, pero no se olvide que la hoy alterna del asambleísta Guevara, en su tiempo mismo también lo denunció en la campaña electoral. Dávila está queriendo se apoderar de ADN. Siempre ha estado atrás de ADN. No se olvide que el logo de la prefectura era morado, luego lo cambiaron a un color medio cian.
1: Ahora ya tienen a su juicio ya tienen el control de ADN.
0: Yo creo que tienen por lo menos el tema de la candidatura, pero se les dañó toda la estructura porque el juego de ellos era apoderarse de todo, que alguien más haga el trabajo para ellos decir, quítate tú para ponerme yo. Pero como no les salió, son tan salados, a los pobres candidatos a la alcaldía por el movimiento oficialista, ni siquiera van con candidatos a la concejalía.
1: Claro, no tienen.
0: Prácticamente dejan quebrando un partido, porque es la misma costumbre que hicieron en el pasado con el señor Lazo, la vuelven nuevamente a hacer acá, en esta vez con el presidente Nova. Pero es cuestión de ellos, yo en mi caso muy respetuoso con la gente de ADN y con cualquier otra corriente política.
1: Perfecto.
0: Porque es un tema más interno. Pero dos cosas que le han molestado en este caso al señor Dávila, que es un mentiroso profesional.
1: A ver,
0: dicho sea de paso.
1: A ver.
0: Le ha molestado que todavía no se sepa si Guevara ha recibido o no. Eso es lo que a él le ha molestado. Solito se mete sin que nadie lo meta. Bueno, por algo ha de ser que también está nervioso él. Y la otra es, le ha molestado que se diga sobre los contratos. Sobre los contratos que se han dado en la administración de él.
1: Sí, lo aclaró acá el ingeniero.
0: 7.7 millones se dieron a la empresa Lavacor y allegados en la época de Dávila y de Mancino. ¿Por qué no sale a decir en este caso el señor ingeniero prefecto, ex prefecto, que estoy mintiendo con los datos? ¿Por qué no sale a decir que estoy mintiendo con las cifras? A la gente que en este caso nos está viendo, yo les pongo para que puedan irse al portal a revisar. Dígame usted, ¿qué ciudadano que está queriendo emprender o que tiene una empresa medianamente con un trayecto económico, un trayecto empresarial, se gana 7.7 millones en una sola administración? Porque la de Dávila y Mancino es la misma. Entonces, él sale a aclarar a nombre de su aliado, que es el señor José Córdoba, que dicho sea de paso, es el jefe de campaña de él. Y ya de decir que estoy mintiendo, aquí está la fotografía, almorzando en el hotel, un hotel lujoso de Loja, con Guillermo Lazo. Esta persona es la que recibe esa cantidad de dinero. Pero ahora, dejémosle una pregunta, 7.7 millones a prácticamente una familia. Es decir, en una división del tiempo que ha pasado, son cerca de 60 mil dólares más o menos en contratos mensuales. Ahora, una pregunta tan pequeña.

0: Si dividimos lo que contratan, en este caso, en esas administraciones, son casi un intervalo de 60 mil en estos años, ¿cuándo o en qué tiempo le demorará a una persona que gana un salario básico ganar esa cantidad de dinero?
1: Claro.
0: Entonces,
1: tiene que pasar toda su vida.
0: ¿Les parece?
1: No, no le alcanza la vida a alguien para llegar
0: es que,
1: a
0: ese momento. En este caso, maestro, hay que poner las cosas así, porque dice,
1: perfecto.
0: Pero es que no pasa nada. Es que, no sé, yo he tenido mucha gente. ¿Y qué le molesta más? Que aquí tengo la lista completita.
1: Perfecto.
0: Ya. Lo
1: perfecto.
0: Que sí puedo decirle con anticipación es, espérense el siguiente caso de investigación. Los hilos de la
1: sigue contratación del sigue trabajando usted
0: de manera independiente.
1: ¿Ya?
0: Y lo voy a lanzar dentro de muy poco. Y además de eso, algunas cosas que ustedes mismos podrán, en este caso, poner en balance. Y con esto, pues, no sé si ya vamos quizás
1: sí,
0: a la parte
1: sí.
0: final.
1: Usted sabe que tenemos
0: sí,
1: esquemas, publicidad.
0: Ajá. ¿Por qué en la época de el señor Dávila y Mancino le entregan al señor Rafael Armijos y su compañía un aproximado de 23 millones de dólares? No hay más constructoras en Loja, no hay más constructora en el Ecuador. Y esta ni siquiera está en el top número uno. Así que con esa primicia les anticipo que, ¿quieren información? Bueno, la van a tener ya no con lo del momento Loja, la van a tener de manera independiente. Y pronto salen los casos de investigación.
1: Perfecto.
0: Los hilos de la contratación del monopolio de la política.
1: Ha sido un gusto tenerlo, John.
0: Tratamos
1: de manejar el pluralismo y el pluralismo debe ser una constante en todos los medios. Nos esforzamos
0: en eso. Públicamente le quiero decir gracias. Gracias
1: no,
0: por tener
1: encantado.
0: Esa gentileza de, a pesar de que no pedí el espacio, porque no tengo por qué ser irrespetuoso, yo soy
1: claro,
0: muy respetuoso de la gente
1: claro,
0: que invitan, pero
1: claro,
0: le agradezco a usted
1: claro,
0: por haber
1: yo
0: hecho
1: yo le puntualizo que le di el espacio porque usted me pasó una fotografía mientras estaba
0: en sintonía.
1: En la entrevista me puso en sintonía. Ya podría inferir que era justo y así debe ser en el contexto del pluralismo.
0: Con esa inquietud me retiro, maestro.
1: Recibirlo, ¿no? Encantado,
0: pues, John. Esperando que el señor Dávila se someta a poner en este caso la transparencia de su administración, pero mediante un polígrafo. No sé si sería capaz en este caso de someterse a un polígrafo y decir qué tan honrada fue su administración. Pregunta
1: gracias.
0: Le dejo para el joven.
1: Muchas gracias. Gracias a John Lafebre por su presencia acá.
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5: Doce con treinta y tres minutos. Buenas tardes, bienvenido, adelante por favor, participación ciudadana.
6: Ingeniera, muy buenas tardes.
5: Un gusto escucharla.
6: Muchas gracias, quería hacerle una apreciación, ¿verdad? Yo me había viajado hace un tiempito hasta la ciudad de Zamora, pero me llamó la atención que el pasaje estaba anteriormente a 3.50, ¿no? Entonces se supone que debe haber subido el 25%, pero haciendo mis cálculos, lo han subido un 28.6%, o sea, ahora cuesta 4.50, cuánto debería valer entre 4.38, tal vez 4.40. Y así, ¿cuántas empresas de transporte están subirían demasiado el precio, más del 25%, y la ciudadanía no se ha dado cuenta, y como no se reclaman, y tampoco las autoridades no hacen nada por remediar esto de la subida exagerada? Nosotros los ciudadanos seguimos, como dicen, pagando los platos rotos de la subida exagerada, que la han subido demasiado. Esto es lo que está pasando actualmente en nuestra ciudad y a nivel del país, me imagino que estará sucediendo lo mismo, pero nadie está reclamando o se da cuenta de esta situación. Estamos pagando un pasaje muy exagerado, mi estimado ingeniero. Gracias.
5: Muchas gracias a usted por estar con nosotros. Controlen, por favor, autoridades, tienen la responsabilidad de hacerlo. Son insistentes casi a diario mensajes reclamando porque no se respete el incremento que establecieron a nivel oficial. Los precios en algunos casos están fuera del rango que se autorizó. 12:35, el maestro Edgar Augusto Palacios ofrecerá un gran concierto. Tengo detalles.
7: Desde niño está en mi vida Salvador Bustamante Celí. He tocado su música y ahora, después de décadas, con motivo de su centenario de nacimiento, vamos a hacer un concierto con la Orquesta Simone el día martes 29 de septiembre a las 8 de la noche en el Teatro Bolívar, con nuestros solistas y más de 10 canciones en primera audición. Asistan, los invitamos, porque si es que escuchan la música de Salvador Bustamante y nosotros hacemos esa música, él seguirá vivo entre nosotros. La entrada es libre. Acompáñenos. Un abrazo.
5: Bien, bien, el maestro, maestro Edgar Augusto Palacios, se llama el concierto Eco y Canto, sí, Eco y Canto a Bustamante Celi, Eco y Canto al gran Bustamante Celi. Entre los músicos de ese tiempo, sí lo llamaban Bustamante Celi cuando se referían a él. Eco y Canto a Salvador Bustamante Celi, concierto conmemorativo a los 150 años de su natalicio. Son 150 años del natalicio de Salvador Bustamante Celi. Lo presenta en el Teatro Bolívar mañana 29 de septiembre a las 8 de la noche la Orquesta de Cámara Sinamune. La Orquesta de Cámara Sinamune, con la dirección del maestro Edgar Augusto Palacios, en el Teatro Bolívar, mañana, entrada libre. Tienen que venir rápido al Teatro Bolívar para que tengan la posibilidad de disfrutar de este concierto de la Orquesta Sinamune en homenaje a Salvador Bustamante Celi, cuando se cumplen 150 años del natalicio del gran músico, del gran compositor lojano. Voy a Catamayo con las noticias. La alcaldesa de Catamayo dio detalles sobre varios proyectos de infraestructura que se llevan adelante en su cantón. Aquí está la alcaldesa Janet Guerrero.
8: La alegría y sobre todo pues el optimismo por parte de la comunidad del Tambo, quien ha anhelado pues esta obra durante muchísimos años, y la satisfacción también de esta administración que hemos podido primero donar este terreno, porque este terreno era del municipio de Catamayo. Este terreno fue ya dado en escritura a la junta parroquial. A más de ello, como municipio hemos entregado, pagamos una consultoría para el estudio de este proyecto. Es un proyecto bastante interesante, el cual tiene como objetivo, lógicamente, promocionar turísticamente esta hermosa parroquia, con un clima espectacular, productivo, gastronomía muy buena. Está generando ya desde que inició la obra pues fuentes de trabajo, y también va a permitir lógicamente que el turista que pueda venir a Catamayo también tenga otro lugar importante como es este centro turístico El Verdú. Sí, bueno, nosotros como esta es la primera etapa, este es un monto aproximado de contratación de cerca de $100,000, el municipio está haciendo un aporte de $23,400, como repito, más los estudios que fueron entregados por el municipio de Catamayo, la donación de terreno. Lógicamente, pues, dentro de lo que es los aportes como municipio, seguiremos apoyando, porque este es un proyecto, pues, que realmente le ha dado como prioridad a la junta parroquial, la comunidad, lo esperado, y nosotros dentro del presupuesto también participativo, vamos a hacer un aporte adicional, porque hemos comprometido también nuestra palabra. Ustedes saben lo importante era iniciar. Hemos iniciado la obra, comenzó, y esto va a permitir también la motivación de la misma comunidad. Vamos a aportar adicionalmente todo lo que va a ser el muro de escollera, será intervenido con maquinaria municipal, con el personal del municipio, para poder también dar seguridad a la inversión que se va a hacer en este centro turístico. Sí, bueno, quiero indicarle que yo este proyecto lo presenté en algunas instituciones como el CELEC, lo presenté también en Quito, en CONEL también, porque son organismos que dentro de las competencias y al ser una zona de influencia, Catamayo y por ende también el Tambo, se pueden hacer las gestiones de recursos para lograr conseguir dineros extra presupuestarios para la ejecución de este proyecto. Es un proyecto de más de $400,000, que significa pues complementar. Vamos a iniciar con lo que es la cancha deportiva, con lo que es el escenario, graderías, pero queda pendiente muchísimas cosas por hacer, lo que son la parte de sanitaria, la área verde la vamos a manejar también como municipio, es decir, vamos a trabajar haciendo una combinación entre la contratación y también el aporte del municipio a través del trabajo que se realiza con gestión ambiental, las áreas verdes, camineras, vamos a complementar. La alegría y sobre todo pues el optimismo por parte de la comunidad del Tambo, quien ha anhelado pues esta obra durante muchísimos años, y la satisfacción también de esta administración que hemos podido primero donar este terreno, porque este terreno era del municipio de Catamayo. Este terreno fue ya dado en escritura a la junta parroquial, A más de ello, como municipio hemos entregado, pagamos una consultoría para el estudio de este proyecto. Es un proyecto bastante interesante, el cual tiene como objetivo, lógicamente, promocionar turísticamente esta hermosa parroquia, con un clima espectacular, productivo, gastronomía muy buena. Está generando ya desde que inició la obra, pues, fuentes de trabajo, y también va a permitir, lógicamente, que el turista que pueda venir a Catamayo también tenga otro lugar importante como es este centro turístico El Verdún. Sí, bueno, nosotros como este es
5: la... Janet Guerrero, la alcaldesa del Cantón Catamayo, informando sobre la construcción de varias obras de proyectos en beneficio de la jurisdicción del vecino cantón de Catamayo. Qué gentiles ustedes, señoras y señores, estar junto a nuestra señal. Somos la frecuencia 88.1. Me preguntan cuándo es el concierto de Sinamune, la orquesta del maestro Edgar Augusto Palacios. Es mañana. Mañana se cumple este importante evento artístico. En la ciudad de Loja se procedió a la conformación de la Sociedad de Otorrinolaringología y Cirugía Estética. Preside esta estructura el doctor Cosme Ramiro Saruma Torres.
9: Loja cuenta con la primera Sociedad de Otorrinolaringología y Cirugía Estética Facial, una organización que reúne a profesionales de la salud especializados en estas áreas médicas.
10: Bueno, el avance científico de la especialidad, que ha ido creciendo desde hace algunos años, en la historia de Loja, el sur de la patria, ha tenido el inicio de la otorrinolaringología por la década de los años 60. Y en la actualidad existen 19 colegas en la vida activa profesional, con la que se decidió formar la Sociedad Ecuatoriana de Otorrinolaringología y Cirugía Facial de la provincia de Loja.
9: La iniciativa busca fortalecer la presencia de esta especialidad en la ciudad y generar un espacio de encuentro entre profesionales para compartir conocimientos, experiencias y avances relacionados con la atención médica.
10: Hoy, en este día histórico para nuestra especialidad y sobre todo para el avance científico de la medicina y que ponemos a consideración de nuestra comunidad, de nuestra gente.
9: Uno de los objetivos es contribuir a la sociedad mediante actividades que permitan acercar información y atención especializada a la ciudadanía, además de promover la actualización permanente de los profesionales que forman parte de esta organización.
10: Somos 19 profesionales de la especialidad que nos hemos preparado en diferentes lugares del país y del mundo, y que estamos ya prestando los servicios tanto en instituciones públicas como privadas.
9: La sociedad también busca impulsar el trabajo conjunto entre sus integrantes y aportar al desarrollo de la salud en Loja, con servicios y conocimientos orientados a mejorar la calidad de vida de los pacientes.
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13: 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Su producción académica, participación en proyectos de investigación e innovación y aportes en propiedad intelectual reflejan el compromiso de la universidad con una ciencia que transforma el conocimiento en soluciones para la sociedad.
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3: Constantemente recibo mensajes, quejas de los ciudadanos por los problemas que hay en los vuelos, aunque el primer gran problema de la transportación aérea en Loja es que apenas tenemos un vuelo, pero siempre hay inconvenientes. Ah, y la queja era en el sentido también de que no se respetaba las facilidades para que adultos mayores y personas con discapacidad accedan a sus descuentos. No, no era el 50%, a pesar de que se demostraba la tercera edad. En este contexto, la asambleísta por Loja, Josebeth Jaramillo, informó que la asamblea aprobó con 84 votos la nueva ley de aviación civil. La normativa contempla reembolsos del 50% por cancelaciones o retrasos injustificados, facilidades para que adultos mayores y personas con discapacidad accedan a sus descuentos y la aplicación de una política de cielos abiertos para permitir el ingreso de nuevas aerolíneas y ampliar la conectividad. Escuchemos a la asambleísta Josebeth Jaramillo.
4: Es una ley que ya se aprobó, porque la anterior ley tuvo que regresar a la comisión con algunas observaciones que deben verificarse, sobre todo en la comisión. Y la ley de aviación civil en este caso tiene algunos beneficios, como en este, como por ejemplo, de que si los vuelos no cumplen con la ruta o no tienen una justificación clara sobre su retraso o se cancela, deberán ser un reembolso del 50%. Además, aquellas personas que tienen discapacidad ahora podrán, se les exige a las aerolíneas que puedan tener una aplicación en el sistema, en el internet, para que las personas con discapacidad o de tercera edad puedan comprar sus vuelos.
3: A ver, pero si cancelan el vuelo, deberían reembolsar el 100%, no solo el 50%, claro. Por lógica, por sentido común. 12 horas 51 minutos en Radio Luz y Vida. Un curioso incidente, ¿por qué lo proyecto? Porque ha sido sujeto materia de análisis mucho acá en Loja. Me hicieron llegar un video en el cual se puede observar que un curioso incidente se registró en el cantón Amalusa. Un caballo se asustó debido al ruido de los fuegos artificiales, de los cohetes. En medio del susto, el animal salió corriendo y terminó llevándose consigo una señal de pare ubicada en la vía. El hecho generó sorpresa entre quienes presentaron esta situación. 12 horas 52 minutos, 12 horas con 52 minutos en Radio Luz y Vida. Somos la frecuencia 88.1. Muchísimas gracias a ustedes por estar junto a nosotros. He recibido algunos mensajes que quiero también leerlos para conocimientos de los ciudadanos. Muy buenas tardes. Si se ayuda por favor a pasar este aviso comunitario. Los moradores del barrio Juan José Castillo y alrededores, que nos ayuden a difundir que ya nos encontramos en las canchas para la vacunación antirrábica hoy a las 13 horas. A ver, vecinos del barrio Juan José Castillo, ya están en las canchas para la vacunación antirrábica. Esto me piden que dé a conocer. Vayan, por favor, con sus mascotitas. Hay una vacunación antirrábica. Se han escapado dos reos de la cárcel del Turi, aquí en la ciudad de Cuenca.
5: Mañana recibí una llamada indicándome que se había dado la fuga de dos PPLs desde el centro de rehabilitación El Turi. Entonces, a partir de esa hora, nosotros activamos todos los protocolos de seguridad. Es así que hasta este momento las unidades especializadas se encuentran realizando un mapeo, un recorrido de todos los exteriores. De igual forma, se ha coordinado con otras provincias, con otras subzonas, se ha pasado la información a fin de poder dar con la localización de estos ciudadanos.
6: ¿Quiénes son las personas que se fugan y por qué estaban procesando?
5: Bueno, son dos ciudadanos, dos PPLs que compartían la misma celda. Uno de ellos está detenido por narcotráfico y el otro por robo. Entonces nosotros, con información proporcionada por el Turi, estamos trabajando ya en los territorios donde ellos tienen su domicilio, tienen sus familiares. Entonces se ha coordinado. Estaba en la celda número 52.
6: ¿De máxima, de mínima?
5: De mínima.
6: Mínima seguridad. Ahora, ¿qué es lo que se conoce? ¿Cómo se logran fugar de una cárcel de máxima seguridad?
5: Lo que me han indicado es, ahí dentro de la celda hay una pequeña ventana, la cual es forcejeada, la rompen y se botan con unas sábanas que le hacen como una soga, como una cuerda. Entonces, por ahí es lo que se pueden fugar.
6: ¿Cómplices tal vez de la misma policía?
5: Estamos verificando y efectivamente nosotros estamos con los protocolos que corresponden. Los compañeros policías, lamentablemente, que estuvieron de guardia ese día, está en este momento ya ha puesto órdenes de la fiscalía.
6: Ya, ahora, ¿van a activar ustedes un plan de contingencia en el Cerro Sicuri?
5: Justamente está activado ya desde las 3 de la mañana. Estamos, gracias a la participación también de Fuerzas Armadas, nuestras unidades operativas, investigativas, de inteligencia, están ya realizando lo pertinente.
3: Dos reos, entonces, se han escapado de la cárcel de máxima seguridad, decían que era, pero se han escapado. La comisión de mesa del Cabildo Lojano se reunió con representantes de diferentes sectores de la ciudad para escuchar sus inquietudes, propuestas y necesidades. Son innúmeras las necesidades de los lojanos.
7: Social es un tema político, pero la municipalidad como las competencias que tienen, como muchos municipios del país, tienen que afrontar esta situación. Recordemos aquí con una ordenanza que ya se aprobó y que luego la señorita alcaldesa la observó en su totalidad y nuevamente se está tratando esta situación.
3: Bueno, no es tan bueno el audio, era Iván Ludeña quien refería que la comisión de mesa del Cabildo Lojano se reunió con representantes de distintos sectores de la ciudad para escuchar sus inquietudes, propuestas y necesidades. Insisto, las necesidades de las y los lojanos son innúmeras. Se necesitaría mucho tiempo para que la comisión de mesa pueda. Este viernes el municipio del municipio. A ver. Leo bien el mensaje. Este viernes el Coliseo, que está junto a la Plaza Cultural, va a ser utilizado en un programa político que apoya la candidatura del doctor Valdivieso. Dice el mensaje que este viernes un recurso público va a ser utilizado en una concentración política. Buenas tardes.
8: Buenas tardes, señor ingeniero Patricio Cuenca. Buenas tardes a Lucidira. Buenas tardes a la ciudadanía que me escucha. Me piden los señores choferes de Purunuma de que haga un llamado al señor prefecto de que ayude al mantenimiento de la vía de Gonzanamá Purunuma. Tiene derrumbe, señor ingeniero, tiene tapada las cunetas y también se necesita de que haya el mantenimiento porque es necesario para el fluido carrozable de los señores choferes. Purunuma cumplió 115 años de vida política y Gonzanamá este 30 de septiembre también 83 años de vida política. Se necesita de que el señor prefecto, por favor, se preocupe de ayudar al mantenimiento.
3: Muchas gracias, amigo, muchas gracias. Gracias a su sintonía, queridas amigas, amigos. Nos encontramos mañana cuando sean las 12 horas. Buen provecho a quienes disfrutan su almuerzo.

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0: Atención a la hora nacional. Exactamente, marcamos las 5 de la tarde más 7 minutos. 5-7 minutos en el Ecuador continental. Saludos a los amigos, amigas que están en nuestra sintonía en los diferentes lugares, sectores del país. Gracias por estar con nosotros a esta hora. Hasta aquí la compañía de la música de la tarde. Vamos a esta hora a enlazarnos ya con los colegas de Radio Bacana desde la ciudad de Loja para conocer de lo que sucede en nuestra ciudad, la provincia y el país. Vamos ya a esta hora a enlazarnos.
1: Hace maravillas en esa coordinación zonal de educación. ¿Cuánto cuesta, por ejemplo, sectorizar a un maestro? Todo eso tiene tarifas. Todo eso lo conoce. Incluso me dijeron quienes manejan todo ese tema, una asambleísta también, que ya lo decíamos la semana pasada, estaría involucrada en eso. El mismo también, pues, coordinador zonal de educación y otros que operan por ahí de forma clandestina, que les llaman los operadores políticos. Entonces, mientras están en eso, el colegio Adolfo Valareso, que está aquí en las narices de ellos, en pleno centro de la ciudad, se cae a pedazos. Mientras los padres de familia levantan su voz de protesta y exigen respuestas concretas. Señor coordinador zonal de educación, nuevamente le hacemos ese llamado. ¿Hasta cuándo tanta indolencia, tanta, yo diría, o tanto que me importismo de ponerse a solucionar estos problemas, de gestionar? Para eso está ganando cerca de $3,000. No sabemos qué está haciendo. ¿Qué está haciendo en esa coordinación zonal de educación? Resulta indignante que una institución educativa que se creó hace 62 años y está ubicada en pleno centro de la ciudad permanezca en estas condiciones sin que exista una intervención efectiva. Así que ahí están las imágenes, las hemos posteado ya en nuestras redes sociales. Ahí pueden ustedes ver instalaciones deterioradas, despintadas, llenas de basura, ventanales rotos, plantas sin podar. Es decir, lamentablemente esa es la situación, la realidad del colegio Adolfo Valareso aquí en nuestra ciudad de Loja. ¿Qué decir, estimados amigos, de lo que pasa en también instituciones en la provincia de Loja? En muchas de estas instituciones, por ahí pues intervienen los alcaldes, pero lamentablemente en lo que sucede aquí en Loja, esa es la realidad, esa es la situación. Lamentamos, vuelvo a reiterar, en esas condiciones que está esta institución educativa. Ahí se educan seres humanos, se educan niños. Conversábamos a manera de, y yo le decía, de chiste, me decía un amigo, más moderna, mejores instalaciones tiene la cárcel del Encuentro. Sí, sí han visto un reportaje, incluso que se sacó a nivel nacional con la periodista Ruth del Salto. Se ve pues en mejores condiciones la cárcel del Encuentro que el colegio Adolfo Valareso aquí en la ciudad de Loja. Si estos funcionarios, ya le digo, si este coordinador zonal de educación que ahí ha permanecido de manera, pues yo diría, silenciosa, tuviera un poquito de vergüenza, tuviera conciencia de la ciudadanía, es decir, en qué condiciones se educa la juventud, la niñez, el futuro de este país, de esta, debería coger sus cuatro maletas, pedir disculpas y perdón y irse de aquí. Irse de aquí. Lamentamos esa realidad de lo que pasa en la coordinación zonal de educación aquí en Loja. Ese olvido, ese quemimportismo con el colegio Adolfo Valareso. Son 62 años en esta institución que lleva creación, y esa es la realidad en la que se encuentra el día de hoy. Eso, por un lado, estimados amigos, que queríamos comentarles. Ojalá tome cartas en el asunto también el señor gobernador. Ojalá se dedique también a estas cosas, a solucionar estos problemas, y esperemos que no sigan allá pues boicoteando la asambleísta, su asesor J. Ortiz, que dicen que es el que opera absolutamente detrás de todo eso, y estas cosas cambien por el bien de Loja. Qué terrible daño están haciendo, sobre todo a la educación. Están jugando con la juventud, con el futuro de esta provincia. Son las 17 horas con 13 minutos. Eso por un lado. Hay otras novedades también que están sucediendo en otras partes que también queremos comentarlas. Estamos tras una investigación de lo que pasa también en otras instituciones aquí en la ciudad de Loja. Entonces, en eso estamos haciéndoles un seguimiento. Estamos viendo esa posibilidad. Cuando tengamos toda la información completa, igual forma se la diremos aquí. Eso por un lado. Vamos con más noticias. Son ya las 17 horas con 13 minutos aquí en Bacana 100.5. Ojalá se tomen cartas en el asunto y de esa manera esta situación tan nefasta que está sucediendo pues se cambie en los próximos días. Si sigue el mismo coordinador zonal de educación, vamos a ver que es difícil que cambie esa realidad, estimados amigos. Mientras tanto, estimados oyentes, los alcaldes siguen haciendo fiestas, ¿no? En cada uno de los cantones, en las diferentes, yo diría, cabeceras cantonales. Vemos alcaldes que van, que incluso promocionan conciertos por todo lado. Imagínense todo esto en esta situación que viven cada uno de los diferentes sectores, pero para quejarse, para decir de que el gobierno no les transfiere, solo andan pidiendo que les transfieran para hacer bailes con orquestas. Nada más, a eso se han dedicado. Veo por aquí incluso algunos mensajes que nos envían respecto a aquello, ¿no? El tema de la promoción de orquestas, a eso se han dedicado los alcaldes en diferentes cantones de la provincia de Loja. Eso, también, ¿qué más teníamos por acá? Que queríamos comentarle el tema político. Igual forma, pues, viene pues ya más candente. Vemos diferentes candidatos, tanto a la alcaldía, vemos candidatos a la prefectura, candidatos a vocales de juntas parroquiales. En fin, cada uno hace su campaña de acuerdo pues a su manera de pensar, de acuerdo a su forma que cree que puede llegar pues a más votantes, y así los vemos por diferentes cantones de la provincia, igual forma con el lanzamiento de sus candidaturas, con bailecito, todos ya ahí con también una copa de trago, luego viene la comida, todos con su tarrina, contentos, y luego al baile. Dicen, caramba, este candidato sí tiene bastante gente, bastante aceptación. Viene la otra semana, esa misma gente la vemos con el otro candidato. Lo vi yo estos días en un cantón de aquí en la provincia de Loja. Entonces, la próxima semana hace la presentación de su candidatura a la alcaldía Juanito Los Palotes, y aparecen los mismos otra vez ahí en el baile aplaudiendo, aplauden más fuerte que Gustavo Brito. Si lo han visto, el ingeniero Brito, que cuando hay sesiones solemnes aplaude, él es el que rompe los aplausos ahí. Y luego lo veo poniéndose vaselina porque tanto aplaudir pues se le hacen las manos rojas, ¿no? Como él no ha cogido una barreta, un pico, entonces tiene sus manitos suavecitas como de papel, ¿no? Entonces él aplaude y luego tiene que estarse poniendo ahí vaselina para que no le hagan. Pero así pasan, ¿no? Entonces eso vemos en ya estos tiempos de campaña. Los mismos que estuvieron con el candidato A, la otra semana aparecen con el candidato B. Y lo más bonito de esto, ¿saben qué es lo más bonito de esto? Que mañana gana el candidato B y en la celebración están toditos. Así es la gente, ¿no? Por eso mientras esto siga pasando, pues va a estar bastante difícil. Incluso yo este fin de semana veía unos eventos de campaña allá en el cantón Zaragurro, cómo bailaban en la comunidad Tambo Capa, creo que era, con banda de pueblo, se sacaban el sombrero, por ahí lo vi a Jairo Montaño, el más grande de toditos ahí, medio ahí, queriéndole coger el paso, pero así pasan los políticos. Por lo menos, esa es la campaña, y nos tienen entretenidos en eso, ¿no? Pero no en las propuestas, qué es lo que van a hacer por cada uno de los cantones, entonces, o cada una de sus comunidades, y en eso se la pasan, estimados amigos. Así que un abrazo también a los amigos de Mangaurco, por acá nos envían algunas fotografías muy bonitas, ya hay florecimiento en ciertos lugares. Enviamos ahí un abrazo grande para mi gran amigo, el profesor Santos Luna, también dice... Por acá el espectáculo que nos brinda la naturaleza con el florecimiento de los guayacanes, dice, cuyo evento natural empezó el día de hoy, durará entre 6 y 7 días. Ahí está Santitos también, ya debajo de un guayacán, el hombre ahí mostrándose al mundo entero. Y dicen que estado de cumpleaños también. Imagínense entonces, doble celebración, un buen seco de pato allá en la casa de Santos Luna. No, ¿para qué más? O sea, con eso es todo. Yo no he comido pato tan sabroso como el que prepara la señora esposa allá de mi amigo Santos Luna. Así que un abrazo a toda la gente allá en Mangaurco también, que están a full sintonía en esta hora de la tarde. Vamos a la pausa y enseguida pues ya regresamos para las entrevistas. Nos acaban de enviar también un video en este momento. Llueve en Zapotillo. Bastante fuerte, es de este momento, ¿no? Hoy a las 4 de la tarde, gracias Pablito, vean, torrencial aguacero, hoy en Zapotillo, Casaderos, Mangaurco, en estos momentos, no sé si por ahí le pasamos a Margarita, a ver, para que les pase, pues, podamos mostrar también a los amigos que nos están viendo, ahí está la imagen, si la puede ponchar, es cortita, 19 segundos, pero llueve en estos momentos, ¿no? Bastante allá, así que dice este mensaje por acá, dice, buenas tardes, dice, estimado José Daniel, dice, ¿cómo voy a perder la comida gratis? Por lo menos ya no gasto ni bolsillo, hay que aprovechar ahora en las campañas. Sí, pues, ahí los veo, ya les digo, yo me gozo, pero veamos ahí, tenemos ya la imagen de en este caso, Mangaurco, en estos momentos, Casaderos, presencia de lluvias, esto quiere decir que va a ser bastante pues intenso el florecimiento de los guayacanes. Qué maravilla, ¿no? Cuando llueve en la frontera es algo espectacular, muy bonito en este sector de la frontera sur del país. Igual forma pues tenemos imágenes ahí que vemos, ya nos envían estos guayacanes, son de este año, querido Pablito, ¿no? Llueve en Casaderos, dice, de forma muy fuerte esta tarde. Entonces, con eso vamos a ir a la pausa comercial en este noticiero de la tarde y enseguida regresamos aquí en el noticiero Visión Estelar de Bacana 100.5. Volvemos.
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1: Muy bien, volvemos. Estamos ya de retorno a esta hora de la tarde. Son las 17 horas con 24 minutos en el noticiero Visión Estelar de Bacana 100.5. Vamos ya a las entrevistas y ya les contábamos, por acá empiezan a llegar los mensajes de agradecimiento. Sí, ya les vamos a subir también algunas imágenes en redes sociales para que ustedes vean y se vayan seguros. Seguro que ya por allá está el doctor Wilmer Villamagua, él es un amante de los guayacanes, estará disfrutando como Dios manda. Estamos ya en esta tarde, nos acompaña el ingeniero Duval Cueva, él es candidato a la alcaldía de el Cantón Quilanga. Con él vamos a hacer información, que quienes lo conocen, pues allá en Quilanga es muy conocido, fue presidente por dos ocasiones de la Junta Parroquial de Fundo Chamba. Fue presidente también a nivel de las 78 juntas parroquiales. Antes, bueno, sigue siendo la CONA Jopare. Yo siempre ahí he destacado el trabajo que se realizó en cada una de las parroquias. Incluso se dejó casi culminada la casa de los gobiernos parroquiales aquí en la ciudad de Loja. Alguna vez lo decía a manera de...

0: Para estas próximas elecciones y en este caso pues le damos la más cordial bienvenida. ¿Cómo marcha esa campaña? Bienvenido Duval, qué gusto saludarte. Buenas tardes.
1: Buenas tardes, José Daniel. Un abrazo grande a todos los quilanguenses, a los agricultores, ganaderos, a los niños jóvenes y adultos de mi querido cantón, a los emprendedores, a los profesionales, a los maestros, a los adultos mayores, a las personas con discapacidad. Uh-huh. Un saludo muy cordial a todos, un saludo también muy cordial a todos los quilanguenses que residen en otras latitudes del país y del mundo también, que están pendientes siempre del desarrollo de nuestro querido cantón. Sí, efectivamente, nosotros esta vez, el trabajo justamente que usted lo mencionaba, del trabajo que lo hicimos con mucho esfuerzo, mucha dedicación, mucho amor por nuestra tierra, desde el 2014 hasta el 2023, dejando huellas imborrables para nuestros pueblos y sobre todo rescatar siempre la motivación que tuvimos a través de diferentes obras que realizamos allá en Fundochamba, pues nos motivó y la gente nos propuso de que postulemos para la alcaldía de Quilanga, y en ese camino pues ya hemos hecho inscrito nuestra candidatura ya oficial y estamos en este proceso democrático.
0: Ya, la organización política, en este caso Movimiento Político Quilanguense, si no me equivoco, así se llama, y ¿quién más está ahí?
1: Bueno, nosotros siempre hemos sido partidarios de que hay que ser coherentes con nuestros principios y creo que empezar también por el movimiento político creo que es importante. Hemos sido electos por dos ocasiones por el movimiento APLA y bueno, pues después se creó ya el movimiento político quilanguense, un movimiento local. Entonces vamos justamente en alianza con estos dos movimientos para Paola postular en las próximas elecciones, la lista 73-109.
0: Ya, ¿y cómo se llama la alianza?
1: Se llama Fuerza Quilanguense en Acción.
0: Fuerza Quilanguense en Acción. Sí. Muy bien, Duval, ahora con esa Fuerza Quilanguense, que usted dice, suena bonito el nombre, y también en acción, a ver, ¿cuáles son los que le acompañan ahí? Es decir, esas fichas, hablemos así ya de juego de ajedrez, para quienes nos están oyendo, que le van a acompañar en ese equipo.
1: Bueno, primero nuestro equipo de trabajo, nuestros candidatos han sido seleccionados en un proceso democrático interno, bien validados, bien decididos por cada uno de los territorios, de los grupos, tanto de Fundochamba, de San Antonio de las Cerradas y de Quilán. Bueno, en el caso de candidatos a concejales urbanos, está Jorge Viteri, que es una persona que ha servido mucho tiempo a través de su emprendimiento, su tienda, que siempre estuvo al servicio de la gente por muchísimos años. Un joven también deportista, emprendedor y un líder deportivo. También nos acompaña en segundo lugar la licenciada Angélica Briceño, una persona que ha trabajado básicamente en temas sociales, trabajó en proyectos en Mies, justamente un convenio entre Conagopare y Mies Calvas.
0: O sea, la conocía usted muy bien.
1: Conocemos perfectamente, sabemos de su don de trabajo, servicios, sobre todo en temas sociales. También estamos en el tercer lugar, también está Pablo Jaramillo, una persona también, un deportista, un líder comunitario del barrio La Elvira, que también nos está acompañando, y ellos también con sus respectivos suplentes, líderes y lideresas del cantón Quilanga. En la parroquia de Fundochamba, para la junta parroquial, está liderando la licenciada Leticia Cueva, que ha estado trabajando durante este tiempo, ex concejal y actualmente presidenta del gobierno parroquial.
0: Y su prima también, ¿no?
1: Sí, claro que sí.
0: Claro, su prima, porque pueblos chiquitos, todos son familia. De un lado familias. De otro, entonces su prima.
1: De un lado de otro somos familia. Claro, de un lado ahí, somos pueblos.
0: Mi prima Leticia.
1: Claro.
0: Esa, ahí suena.
1: Muy bien, ¿qué más? Bueno, también hay una persona que es de Fundochamba también, que es el compañero Santos Abad, que también es una persona deportista, voleibolista, pero sobre todo también con un servicio social bastante importante, agricultor y bueno, pues emprendedor también. También nos acompaña desde el barrio La Libertad, la señora Idulfa Moreno, que es una persona también agricultora y ama de casa, pero sobre todo con una visión de trabajo bastante, bastante importante, una familia que creció justamente en un lugar muy humilde, pero con un trabajo de servicio siempre, incluso a través de su querido esposo, pues un trabajo social y siempre pensando en el bienestar colectivo de la comunidad, en este caso del barrio.
0: Ya.

0: San Antonio de las Aranas.
1: Me falta todavía, tenemos joven también, porque también tenemos que trabajar con los jóvenes. Alex Gaona también, que es un joven también del barrio Naranjito, que también ha estado ya liderando algunos procesos, sobre todo en el tema deportivo, y la señora Idulfa, Anelva Jiménez, que también son personas que de alguna manera han estado vinculados de una u otra manera también al servicio de la comunidad. Todos ellos con sus respectivos obviamente suplentes. Bien, en San Antonio de las Aradas está el ingeniero Alex Ojeda, un joven también profesional, que trabaja muy de cerca también con la comunidad, en trabajos sociales, una persona muy servicial, quienes lo conocemos sabemos de su don de gente. También un joven preparado al servicio de la parroquia de San Antonio de las Aradas. Le acompaña también una líder comunitaria del barrio Jacapo. Y también tenemos ahí, lo importante de todo esto es que siempre hemos tratado de poner personas de los diferentes barrios. Entonces, Elaida García nos acompaña en segundo lugar del barrio Jacapo. Una persona también que ha trabajado, ex vocal del gobierno parroquial, que ha trabajado también muy arduamente en temas sociales, también en temas de desarrollo de la comunidad, y siempre ha estado presente en todas las migas comunitarias que se ha requerido. También en tercer lugar está Pedro Torres del barrio Tuburo, también un joven trabajador, emprendedor, agricultor, con un don de trabajo y servicio a la gente bastante importante. En cuarto lugar está Jennifer Calva del barrio Santa Rosa, que también obviamente una joven que está estudiando pero también está al servicio de la colectividad, y William Cumbicus en quinto lugar, que es también una persona joven de mucho servicio social a la comunidad. Entonces, cada uno con respectivos suplentes, y bueno, pues estamos trabajando en ello también. De concejales rurales, está la magíster Estrellita Jiménez, una joven también probada, ha trabajado mucho en temas de la comunidad, temas sociales también, y de acá de Fondo Chamba estamos con una persona también que es Benjamín Abad, agricultor, ganadero, y siempre velando por los intereses de la comunidad. Así que estamos con un equipo de trabajo.
0: Benjamín me suena, parece que es el papá de Michelle,
1: un joven, una persona muy trabajadora, maestro.
0: Muy conocido, ¿no?
1: Muy conocido también, y bueno, todo este tipo de trabajo de jóvenes, profesionales, agricultores y líderes comunitarios ha sido previamente seleccionado con la finalidad de poder participar, y ha sido obviamente validados por la comunidad y todos sus barrios. Entonces, estamos con un equipo de trabajo bastante importante. Y
0: mezcladito, de todo lado, ¿no?
1: Sí, claro.
0: Profesionales, emprendedores, comerciantes, de todo, ¿no?
1: De todo, y siempre destacando también de que representación de los barrios, que es muy importante, claro, para que
0: cada cual con su liderazgo en su forma, ¿no?
1: Puedan gestionar también las diferentes obras para su pueblo.
0: Muy bien, ahora sí, conocemos ya el equipo, ya con todo ese equipo que usted ha seleccionado, no haya sido tan fácil con la situación que ahora mismo se está dando, pero ¿qué hacer por Quilanga? Porque ahora sí, estimado Duval, usted conoce los retos ahí que necesita el cantón. Vamos, sobre todo, de llegar a ser electo el alcalde del cantón Quilanga con la confianza del pueblo de Quilanga. ¿Qué hacer por este cantón? Porque el cantón, lamentablemente, ha estado 4 años de abandono hasta ahora, por eso le decía. Muchos amigos decían que usted tenía que haber asumido la batuta anteriormente, incluso yo se lo dije alguna vez, usted tiene que asumir, pero bueno, no lo asumió, y sin embargo, pues ahora está en ese camino. ¿Por dónde empezaría? ¿Qué más le preocupa a usted de su cantón, de su tierra?
1: Bueno, en nuestro plan de trabajo tenemos 5 ejes bastante definidos. Un programa que se llama Quilanga Verde, Quilanga Construye, Quilanga Siente, Quilanga gobierna y Quilanga produce. Yo creo que es importante empezar mencionando de que en cada uno de los programas tiene sus diferentes proyectos que van encaminados al bienestar común de nuestra gente. En caso de la vialidad, para nosotros es fundamental. Yo creo que siempre nuestras comunidades lo primero que piden es tener acceso, tanto en verano como en invierno, para poder llegar a sus territorios. y eso creo que es fundamental. ¿Quién puede dar el servicio? Obviamente es el gobierno municipal, ¿no? En primera instancia. Claro. Luego, después se puede hablar del tema de convenios, con prefectura, claro. Pero el gobierno municipal. ¿Qué pasa en el gobierno municipal? No tiene, obviamente, un equipo caminero.
0: El que tiene está obsoleto.
1: Actual está obsoleto, creo que tiene 15, 20 años ya de uso y los gastos de mantenimiento son bastante elevados. Entonces, yo creo que hay que empezar por ahí, por renovar el equipo caminero. ¿Cómo lo pretendemos hacer? Obviamente, renovar un equipo caminero básico. Que me refiero, que
0: sería. Mínimo cuesta siquiera $800,000.
1: $800,000, claro. Exactamente. Uh-huh. Entonces, nosotros creo que en primera instancia tenemos que ir poco a poco, paulatinamente, a adquirir una máquina. Nosotros lo que te proponemos es que al menos se pueda adquirir dos máquinas al año o una, dependiendo del costo, para que al final de cada del periodo se pueda tener un equipo caminero, porque seamos sinceros.
0: Pero usted también es un hombre de gestión, sí, claro. Es decir, porque si no, imagínese, adquiere una volqueta un año, el otro año nada, sí, retro, sí. Se le acaban los cuatro años.
1: Obviamente tenemos que dejar un equipo caminero nuevo, pero no lo podemos hacer de golpe, claro. Al instante, hay que hacer poco a poco. Pero obviamente tenemos que hacer para el mantenimiento de la vía, pues tenemos que hacer convenios con la prefectura o tú ves también alquilar maquinaria de la manera que nuestra gente pueda estar en beneficio, beneficiada de alguna manera con el mantenimiento rutinario de la vialidad. Eso sí tenemos claro. Pero lo que quiero mencionar es de que de golpe no se puede comprar por los costos bastante elevados, así que vamos a
0: adquirirlo. La situación financiera no creo que es tan buena tampoco.
1: No está, y la capacidad de endeudamiento también del gobierno municipal no está como para adquirir un equipo caminero de golpe, entonces lo vamos a hacer paulatinamente. Lo que queremos es dejar en los cuatro años ya un equipo caminero nuevo.
0: Ya, ¿qué más le preocupa? Aparte, bueno, la vialidad, se necesita un equipo caminero nuevo, ya lo he dicho. Tema del agua potable habían ahí unos sistemas, uno, por ejemplo, en su misma parroquia, hay problemas con el tema del agua potable, han habido muchas críticas en contra del actual presidente de la Junta Parroquial, pensaba que eso lo tenía a cargo el municipio, no ha sido así, entonces ha sido la Junta, el agua en Fundo Chamba, el alcantarillado en Fundo Chamba, usted lo sabe que hasta ahora pues no darán paso, de lo que conozco, así el que sabemos siga por ahí parándose de cabeza, no van a dar paso a eso, será la nueva administración, entonces ahí hay un tema que resolver. Lo otro, por ejemplo, la parte baja del Cantón Quilanga, Amania, todos esos barrios, el Galápagos, Monte Grande, Corralillo, también sufren de eso, sí, claro. Del agua potable, la parte alta del Cantón Quilanga, lo que es también desde Yurarrumi, Luana, todos esos barrios tampoco tienen un proyecto de agua potable. ¿Cómo se va a enfocar en eso? Que es un tema que no se lo ha resuelto.
1: A ver, los servicios básicos para nosotros son fundamentales. De hecho, en nuestro plan de trabajo justamente está ese tema también de poder resolver paulatinamente los servicios básicos. Agua potable, existen alrededor de 16 sistemas de agua potable en el cantón, unos administrados por el gobierno municipal, otros administrados por las juntas de agua y en el caso concreto de Fundo Chamba, administrado por la Junta Parroquial de Fundo Chamba. Algunos de estos sistemas toca rehabilitarlos, sin duda
0: alguna. Están obsoletos,
1: toca rehabilitarlos, mejorar la captación, reforestar algunas áreas de donde se inicia el proceso de las microcuencas para poder abastecer de agua potable, pero otros sí necesitan realmente construirlos en su totalidad. Nosotros recorríamos algunos barrios, sobre todo Valdivia, Tuburo y Amania, que para nosotros es uno de los más críticos, conjuntamente con el sistema de agua potable de Zaraque también, incluso Monte Grande también. Entonces, algunos sistemas que nosotros consideramos que deben ser prioritarias. En caso de Amania, incluso el agua de consumo humano lo toman de ahí del canal mismo. Entonces, eso es bien grave. Claro. Estamos haciendo una evaluación rápida de cómo están los sistemas y tenemos que algunos rehabilitar, los otros hacer un sistema nuevo, ¿no? Porque realmente la necesidad y tenemos que empezar por eso, es prioritario el servicio básico y en pleno siglo XXI que no se tenga líquido vital las 24 horas es bastante preocupante. Entonces, trabajaremos mucho en ese sentido con sistemas de agua potable en particular, pero también el sistema alcantarillado que también ya han cubierto su vida útil. El caso de Fundo Chamba tiene un poquito más de 20 años, ya la tubería siempre se
0: más de colapsó. Tener eso ya.
1: Sí, tiene un poquito más, tiene el sistema de conducción, siempre se rompen, y obviamente ni hablar de la planta de tratamiento, eso también pasa en la cabecera parroquial de San Antonio Las Aradas. Entonces hay que tener el mismo problema, toca trabajar arduamente porque son proyectos costosos, buscar financiamiento, buscar proyectos que o recursos que puedan ser no reembolsables, que justamente sí lo hay para esos temas de saneamiento ambiental, de tal manera que se pueda ayudar y restablecer en el tiempo corto para poder realizar justamente esas obras tan importantes como son los servicios
0: básicos. Claro, porque ya proyectos ya quedan ahí y hay estudios. Tengo entendido que lo que se está esperando es ahora pues una nueva administración, porque también tengo que decirlo aquí, y no es que a lo mejor nos estemos lamentando, pero hay que decir los hechos, ¿no? La actual administración no estuvo a la altura. En vez de que este cantón siga creciendo adelante, pues se dedicó a confrontar, y ahí están los resultados, porque incluso cualquiera de ustedes, cualquiera que está de los otros candidatos, con excepción por ahí de un hito que veo también, que ya lo han dejado ya sin capital político, el resto es gente que se puede conversar, son tranquilos ustedes, por lo menos usted es gestionador y en eso lo ha demostrado. Ahora, otro tema, parte del agua, que es importantísimo, vialidad. Quilanga es un tema, también un cantón eminentemente productivo, maíz, el café, incluso usted ha sido muy impulsador del tema del café, cuando era presidente de la Junta Parroquial, sí, claro. Nos llevaba incluso los periodistas a recorrer los cafetales, y le ha puesto mucho cariño en eso. El tema café, maíz y ganado, son los tres productos, yo diría, que sostienen la economía del cantón Quilanga. ¿Qué hacer para el sector productivo? Porque también muchos de los productores están abandonados ahí, no hay ningún apoyo y pues se necesitan volver los ojos al campo.
1: Por supuesto, empezaremos nosotros, bueno, el café es un producto bastante, es un ícono importante para nuestro cantón. De hecho, una forma justamente de poder demostrar tanto a nivel nacional, a nivel internacional, es justamente las diferentes concursos de taza dorada que ganó 2007, 2008 y últimamente 2022 a través del ingeniero Lenín González. Yo creo que es una forma y una forma de poder garantizar que nuestro café es uno de los mejores. Hay experiencias ya bastante importantes y yo creo que eso sí hay que destacar. Nosotros en el 2014, recordemos que el 2012, 2013, hubo una enfermedad, justamente el tema de la roya, que arrasó con todo, casi el 90% de las plantaciones de café del cantón y, bueno, la mayor parte de la provincia. Lo que hicimos fue tratar de renovar los cafetales a través de producción de plantas de calidad de café. Creo que esa experiencia la tenemos, la tiene San Antonio Las Aradas con el gobierno parroquial. La tiene Fondo Chamba y la tiene el municipio de Quilanga. Pero creo que hay que partir de ahí. Experiencia en producir plantas, creo que la tenemos. Pero, sin embargo, lo posterior, es decir, tecnificar bien el tema del manejo del cultivo del café, yo creo que es fundamental.
0: El riego es fundamental
1: también. Riego también es fundamental. Pero, sobre todo, yo creo que también es importante la producción que se pueda dar por hectárea. En Quilanga estamos hablando de que más o menos se produce de 15 a 20 quintales por hectárea. Sin embargo, hay que mejorarlo. Creo que otros países como Perú, Colombia nos ganan, están produciendo alrededor de 30 quintales por hectárea. Creo que también tenemos que hacerlo a través de una tecnificación bastante profunda, de tal manera que se pueda, de alguna manera, nuestros técnicos pues poder asesorar directamente a los productores y ellos puedan ir poco a poco mejorando la calidad y la cantidad de producción proyectaria. Creo que es fundamental. Pero también es la otra parte, también creo que es el tema de preparación del suelo también. Recordemos que el municipio de Quilanga tiene un tractor agrícola, pero lamentablemente
0: no se da el uso.
1: Sé que, bueno, la prefectura de Loja también
0: también está el tractor allá, pero como se andan peleados los ganaderos, que yo quiero ser presidente, que el otro no se quiere ir, y por ahí dicen que han dejado encargada la presidencia, entonces está en acefalía hasta que haya nueva directiva, pues ese tractor estará al servicio del pueblo de Quilanga.
1: Trataremos de nosotros de adquirir un nuevo tractor, a su vez alquilar un tractor agrícola, de tal manera que recordemos que hay meses que son bastante fuertes en el tío de preparación del suelo, son meses que realmente se necesita bastante maquinaria, en este caso el tractor, pero son también muy puntuales, es decir, meses, tres meses, entonces tranquilamente podemos hacer una minga para poder ahí apoyar a nuestra gente. No puede ser que nuestra gente, sobre todo de la parte baja, tenga que traer un tractor agrícola de otros cantones, como Calvas, como Espíndola, y nosotros con nuestros tractores acá sin darles el uso, o a su vez un uso no muy frecuente. Entonces yo creo que también tenemos que avanzar en ese tema, y bueno, también hay que apoyar pues obviamente a la gente, a los agricultores, a los ganaderos, a la gente que produce maíz. Yo creo que la mayor parte de nuestra población es netamente agricultora y ganadera. Yo creo que tenemos que ver la manera, el mecanismo, cómo podemos apoyar, sea a través de un pequeño incentivos, a través de kits agrícolas que de alguna manera puedan ayudar a incentivar, pero también el proceso después, que es el proceso de comercialización, que ha sido bastante complicado, bastante difícil para nosotros poderlo lograr, es decir, mejorar los precios, en los precios justos, tanto el café, maíz, incluso ganado, y que esa parte también es un desafío que tenemos que hacerlo para poder nosotros también poder ayudar a nuestros agricultores y sus precios puedan mejorar.
0: Ya, vamos a los mensajes, veo muchísimos mensajes que nos han llegado aquí, por acá también dice, saludos nuestro amigo Milner Cumbico, si ya llevo, dice, ¿qué es esto? El Cunduriaquito, ¿no? Es el que hace allá. Sí. Ya por acá lo vamos a tener en los próximos días. A Milne también, que ahí le envía un saludo acá al ingeniero Duval Cuevas. Yo creo que trabajó con él, ¿no? Trabajó usted, fue presidente de la junta en aquel entonces. Vamos a los mensajes, veo por aquí muchos mensajes. Dice, buenas tardes, Duval Cuevas tiene un gran potencial para ser aprovechado en beneficio del noble pueblo de Quilanga, y su capacidad de trabajo quedó demostrada cuando fue presidente de la junta parroquial. Incluso se despojó de su interés, dice, para dejarle el camino expedito a quien nos ha defraudado como alcalde de este cantón. Dice por acá, otro mensaje, buenas tardes, pregúntele al señor candidato de Quilanga qué va a hacer por la vía Gonzanamá-Quilanga, puente Río Pinto, será un gestionado, qué va a hacer por eso, cierto que es un dolor de cabeza.
1: Sí, es un dolor de cabeza, ahora actualmente está desastrosa realmente la vía. Pero bueno, por palabras del mismo prefecto, justamente con él conversamos en la inauguración de la cancha sintética en la parroquia La Naranja, y nos comentaba de que estaba el presupuesto destinado.
0: Ya está subido el portal.
1: Ya está subido el portal, sí. Y realmente desconocemos los motivos por qué no se han iniciado los trabajos, pero obviamente seguramente el prefecto dará alguna explicación válida, pero sé que ese presupuesto pues ya está. Lo que nos corresponde a nosotros en caso de no empezar, pues obviamente es gestionar a través de eso, mover.
0: Seguir presionando.
1: Creo que en esa parte sí nos avala un trabajo bastante importante atrás. Nosotros gestionamos la vía, por ejemplo, ya de Fundo Chamba, La Libertad, y después apoyamos también la gestión de las autoridades de San Antonio Las Heradas para que se pueda asfaltar la vía de la Yede Valdivia hasta San Antonio Las Heradas.
0: Yo creo que ahí fue un trabajo conjunto.
1: Un trabajo conjunto, obviamente. Y después, obviamente, como siempre lo mencionaba el prefecto, pues bueno, no solamente es construir o
0: hay que darle mantenimiento,
1: que es la parte que también nosotros en su momento pues dejamos ya dando ejemplo de que sí podemos dar mantenimiento conjuntamente con nuestra gente a través de mingas comunitarias.
0: Muy bien, vamos con más mensajes, muchos éxitos, ingeniero Duval, dice todo nuestro apoyo, el ingeniero Duval, estimado Duval Cueva, dice, con tu administración, Quilanga será nombrado no solo en la provincia de Loja, sino a nivel del Ecuador, dice, porque tú eres un verdadero quilanguense. Otro mensaje, totalmente apoyo para el ingeniero Duval Cuevas, felicidades querido amigo. Por acá dice otro mensaje, apoyo al ingeniero Duval Cuevas, se vienen cambios importantes para nuestro querido cantón Quilanga, fuerza quilanguense en acción, me gusta eso, ¿no? Dice por acá otro mensaje, dice, pregúntele al ingeniero Duval Cuevas, ¿qué opinión tiene de la actual administración?
1: Bueno, yo creo que yo no soy muy fanático de criticar a las autoridades, ¿no? Pero nosotros
0: pero sí se ve, ¿no?
1: Yo creo que es importante que se pueda retomar el tema del liderazgo. Para mí es fundamental eso. Yo creo que cuando un líder tiene claro la visión del desarrollo de su pueblo, pues es más fácil poder concretar. Hay que armar estrategias bastante importantes para llegar a las autoridades. No es solamente reclamar, ¿no? Creo que a veces nosotros llegábamos no con un oficio, sino con un proyecto ahí en mano. Por ejemplo, el puente sobre la quebrada de Hueco Hondo en la parroquia Fundo Chamba, nosotros llegamos con el proyecto, invertimos en el proyecto y le dijimos, bueno, a la prefectura, dijimos, este es el proyecto, ayúdenos a realizar, y la prefectura dijo, bueno, ya han avanzado ustedes en algo, ayudemos y se construya ese puente. Entonces somos partidarios de que hay que tomar la iniciativa.
0: Hay que tomar acciones.
1: Hay que tomar acciones, no somos partidarios de estarnos quejando por todo. Uh-huh. Pienso que el presupuesto es bastante limitado, pero también la capacidad de gestión, la capacidad de poder generar proyectos y buscar fuentes de financiamiento, temas de cooperación, también está todo una apertura. Uh-huh. Hay que ver esos nichos de fuentes de financiamiento a través de cooperación internacional, que sí los hay, sobre todo en temas ambientales, saneamiento ambiental, agua potable. Uh-huh. Yo creo que esa parte también nos está faltando mucho. Uh-huh. Como, por ejemplo, hay experiencias de los municipios como Guayaquil mismo, Cuenca, Quito, que tienen temas de cooperación, uh-huh, enormes cantidades de dinero para ejecutar proyectos en sus territorios. Yo creo que con base a esos ejemplos podemos, uh-huh, también nosotros cristalizar anhelos y
0: ¿Usted será un hombre que incluso ofrezca cosas que se pueden ejecutar? Porque eso también, a veces, con tal de llegar a la alcaldía, pues dicen, voy a hacer esto, voy a hacer sí, este otro, voy a hacer la autopista, decía el que sabemos, desde Llano Grande hasta Lujinuma, pues no la veo hasta ahora. Voy a hacer, decía, el carril bici desde Ganuma hasta aquí, hasta ahora no lo veo. Voy sí, a hacer un estadio como el Santiago Bernabéu, ahora veo que está poniendo cuatro palos por ahí, ya dice que va a cumplir, pero hay que decir lo que verdaderamente se puede hacer, y en eso está bien. Dice, por acá otro mensaje, estimado Duval, dice, apoyo total fuerza quilanguense, Duval, un quilanguense que nos representa. Dice por acá Duval, un hombre con mucha experiencia política en el ámbito político, sí, eso sí lo tiene. Dice, dígale a ingeniero Duval Cueva que ya eso ya dije, qué opinión tiene el actual, dice que no prefiere no hablar, dice que por ahí no. Dice por acá otro mensaje, ingeniero Duval Cueva, apoyo y respaldo con sus propuestas claras y las va a cumplir. Dice, apoyo total para Duval. Duval, un hombre siempre que ha dado prioridad a la gente del cantón, excelente. Solo un tema ahí, yo veo muchísimos mensajes. El tema ya más adelante, muchos profesionales del cantón, seguramente usted más que nadie siente la necesidad, incluso está rodeado con gente allá, trabajará con gente de su cantón.
1: Claro que sí, hay gente probada, gente que ha sido preparada, que se ha especializado incluso afuera con la finalidad de, uh-huh, de poder mejorar su consciente intelectual, pero también yo creo que hay gente que ama mucho a Quilanga y esa, uh-huh, es la parte que nosotros queremos también, trabajar con gente profesional, gente local, que ame su tierra, que le ponga cariño, uh-huh, y sobre todo ser responsable en cada uno de los puestos que nosotros podamos destinarles. Yo creo que eso es fundamental y para eso nosotros creo que, uh-huh, también sabemos cómo trabajar, cómo llegar, cómo mejorar la administración. Y cómo motivar también a nuestra gente, tanto el servidor público como los empleados y trabajadores. Yo creo, uh-huh, que esa parte sí la tenemos claro. Hemos trabajado ya en algunas instituciones con Agopare, por ejemplo, es una institución grande a nivel de la provincia que lo hemos manejado muy bien. Y también el gobierno parroquial de Fundochamba, a pesar de un gobierno pequeño, pero las condiciones son iguales. Uh-huh. Las condiciones son iguales, presupuesto, rendición de cuentas, administrar bien los recursos, de compras públicas mismo, entonces son, claro, casos similares. Entonces nosotros seremos muy responsables en ese aspecto y todo el talento humano será aquel que sea selecto responsablemente, uh-huh, y sobre todo que sea comprometido.
0: Y con resultados.
1: Y con resultados.
0: Con resultados, yo creo que eso es lo fundamental.
1: Sí, nosotros, Duval, somos técnicos y en esas cositas nos gusta mucho trabajar con resultados, claro
0: ya,
1: que sí.
0: Perfecto. Este fin de semana tengo entendido que van a tener ya la presentación de los diferentes candidatos, el lanzamiento ya de su candidatura. ¿Cómo está todo eso preparado?
1: Sí, tenemos un pequeño evento, una presentación de los candidatos, lo vamos a realizar justamente el día sábado 3 de octubre a las 19 horas en la canchas de Cuaboli. Vamos a hacer un eventito justamente para que nuestra población de Quilanga pueda conocer cuáles son las personas que están, uh-huh, de candidatos a las diferentes dignidades y puedan incluso también conversar, dialogar y trabajar, dar obviamente opiniones, dar sus sugerencias en beneficio de nuestra gente. Y va a ser la oportunidad para que la población los pueda conocer, con quienes estamos conformados. Uh-huh. Y sobre todo también ver ya nuestro plan de trabajo en función de lo que es lo que queremos, de, uh-huh, qué es lo que hemos presentado en CNE también para nuestra gente y qué, yeah, es lo que podemos hacer. Y concretamente, entonces, aprovechamos la ocasión para invitarles cordialmente a quienes uh-huh, nos puedan acompañar, a todos nuestros adherentes permanentes, a gente que apoye este proceso político diferente, serio, responsable, pero sobre todo también con propuestas claras que puedan ser realizables en beneficio de nuestra gente, para que nos puedan acompañar ese día que va a ser fundamental, un momento democrático para conversar con nuestra gente justamente en la presentación de los candidatos.
0: Muy bien, un último tema que veo por aquí que insiste, será su consejero, su guía, su asesor, en este caso Panchito.
1: A ver, yo creo que nuestro proyecto político no podemos negar, pues ingeniero Francisco fue electo en el 2014 alcalde del cantón, reelecto. Yo fui en ese tiempo pues candidato a la junta parroquial. Trabajamos coordinadamente, de hecho con él establecimos un convenio para poder realizar el parque, que ahora es un ícono acá en la parroquia de Futuchamba y uno de los parques recreacionales más importantes de la provincia. Entonces hemos trabajado coordinadamente. Nuestros asesores serán algunos, ¿no? Puede ser él, puede ser otras personas. Yo creo que en esa parte no nos vamos a limitar porque el conocimiento es bastante amplio y hay procesos que hay que estar actualizándose cada mes, entonces compras públicas, el mismo tema de fiscalizaciones de obras. Entonces van a ser algunas personas que estén a su cooperación internacional, que es como le mencionaba, una parte que no se ha trabajado mucho en Quilanga.
0: Entonces, que si usted que no dejar. Descarta recibir ahí consejos, asesoramiento, las personas que estén bien intencionadas por el desarrollo de este cantón.
1: Por supuesto, personas que estén bien intencionadas, que pueden ser de nuestra línea política, pueden ser o no pueden ser, que nos puedan guiar, nos puedan asesorar y que nos puedan hacer observaciones, porque eso se trata también, esto nuestro grupo será siempre abierto a poder tener alguna sugerencia, siempre con buenas intenciones, las vamos a aceptar de cualquier lado que venga. Creo que esa parte democrática siempre lo hemos tenido, vamos a trabajar en conjunto, indistintamente de que estén bajo nuestra línea política o no, siempre vamos a trabajar en unidad con la finalidad de poder sacar adelante a nuestro querido cantón.
0: Muy bien, Duba, habrá tiempo para seguir conversando. Esta es la primera entrevista, así que luego pues ya abordaremos a mayor profundidad cada una de las propuestas que me parecen interesantes. Siempre abierto, pues te quedo muy agradecido por acompañarnos para despedirnos. ¿Qué decirle al pueblo de Quilanga?
1: Decirle a su pueblo de Quilanga que más bien volvamos a confiar, que este proyecto que nosotros tenemos es un proyecto serio. Lo hemos demostrado ya en algunas ocasiones, hemos trabajado muy arduamente en Futuchamba y es nuestra carta de presentación, pero también en la Asociación de Gobiernos Parroquiales de la provincia de Loja y la Vicepresidencia de Conaupare Nacional. Tenemos experiencia en temas de administración, creo que es fundamental ir con experiencia para poder trabajar en beneficio de cada uno de los ciudadanos de Quilanga, pero sobre todo es importante también la capacidad de poder gestionar. Creo que la mayor parte de los proyectos grandes que puedan haber son básicamente en procesos de gestión y mientras hayan proyectos en marcha, obras que estén realizándose en el cantón, sea donde sean, sea en el gobierno municipal, sea de la prefectura, sea en el gobierno nacional, creo que también haber la oportunidad para que nuestro agente pueda trabajar, tenga fuentes de trabajo, y es lo que queremos justamente, trabajar en función de los intereses de nuestra gente y sobre todo velar por las necesidades de cada uno de los ciudadanos.
0: Gracias por acompañarnos. Ha estado con nosotros el ingeniero Duval Cueva, presidente, candidato a la alcaldía de El Cantón Quilanga. Gracias por acompañarnos. Será otra oportunidad de poder conversar. Vamos a la pausa y volvemos aquí en Bacana 100.5 con la candidata a la alcaldía del Cantón Zapotillo, la economista Juliana Rogel. Volvemos.
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3: Muy bien, estamos de vuelta, de retorno a esta hora de la tarde. Son ya las 18:02. Qué manera de pasar el tiempo. Nos acompaña ya en esta hora de la tarde la economista Juliana Rogel, candidata a la alcaldía del Cantón Zapotillo. Está aquí con nosotros luego pues del Via Crucis que ustedes les ha tocado para estar ya firme esta candidatura. Y bueno, está aquí, como siempre yo le he dicho, una mujer de desafíos, a pesar de las dificultades, de las circunstancias, logró inscribirse. Y bueno, ¿cómo va marchando ya todo eso, esas propuestas? Ha sido un poco difícil. Bienvenida, Juliana, qué gusto saludarle, buenas tardes.
4: Bienvenida, bienvenida, gracias por la bienvenida. Uh-huh. Siempre para mí es muy grato este tipo de oportunidades que me permiten dirigirme a la ciudadanía de la provincia y particularmente del Cantón Zapotillo. Gracias a todos quienes en esta tarde nos acompañan y que han estado pendientes de esta entrevista, mi estimado José Daniel.
3: Muy bien, Juliana, decía, son un desafío grande en este sentido, para nuevamente volver a ocupar la alcaldía del Cantón Zapotillo. ¿Qué le hizo decidirse, decir, bueno, voy por esta que va a ser la vencida, a pesar de las circunstancias?
4: Yo considero, José Daniel, que cuando hay una voluntad ciudadana, eso definitivamente te impulsa. Y ante cualquier situación que como persona te toque vivir, y personalmente lo hablo, cuando aparece una persona o muchas personas que dicen, mira, yo confío en ti, yo sé que tú puedes hacerlo bien, yo considero que tú eres la indicada, y más cuando actores importantes de la política en el Cantón Zapotillo miran tu nombre como una posible alternativa para una primera concejalía urbana, para que estén acompañándoles en su propuesta de candidatura, pues tú dices, algo está pasando aquí.
3: Ya.
4: Y lo realmente cierto es que Juliana Rogel se motivó por el impulso ciudadano.
3: O sea, la gente le dijo,
4: fue la ciudadanía quien me motivó y quien me sigue motivando, José Daniel.
3: Ya.
4: Porque si no fuera por ellos, pues yo creo que no me hubiera podido sostener frente a tantas vicisitudes que nos tocó vivir.
3: Claro.
4: Y que nos tocó enfrentar, porque considero que todos los días aprendemos, y en este aprendizaje hay momentos que sí te quiebras y sí dices, será de continuar, pero ahí aparecen estos ángeles que se presentan en el camino y te impulsan y te dices, vamos con todo, estamos aquí, y eso me lo demuestran a diario.
3: Veo incluso algunos comentarios respecto a que cuando fue alcaldesa dejó pues mucha obra en Cantón Zapotillo, y eso lo sigue recordando la gente, sobre todo en parroquias rurales del cantón, el mismo cantón, el mercado. Yo siempre voy allá, me pego un chivito al hueco cuando estoy en Zapotillo. Quedó, porque antes sí se acuerda cómo era eso en la quebrada de Catamayo, ahí se
4: Querecotillo.
3: Ponía, Querecotillo era.
4: Sí, sí.
3: Los
4: sí.
3: días viernes, la porvadera, y así era. Pero eso ha ido cambiando, la gente ha reconocido eso. Sin embargo, esas circunstancias no se han dado Ahora, ¿cree que eso le respalda para volver a nuevamente ocupar el sillón de la alcaldía?
4: Mi querido José Daniel, definitivamente, cuando tú haces un paso en cualquier instancia y dejas huellas, como me decía un gran amigo de Tambillo, usted puede presentarse en cualquier sector del cantón, porque en la mayoría de sectores usted dejó ese granito de arena que nos motiva para volver a creer. Y eso es definitivamente lo que nos permite avanzar. El mercado es una obra ícono y que a mí me llena de muchísima satisfacción que luego de 10 años se mantenga intacta, se mantenga generando ese servicio, prestando ese servicio a la ciudadanía, que claro, que hay mejoras que se requieren realizar, pero lo interesante de todo esto, mi querido José Daniel, es que a la final de los finales, cuando tú realizas una obra y esta obra está generando el servicio para lo que se la realizó, yo creo que ese es el éxito.
3: Ya, en el cantón Zapotillo, de llegar a ser electa alcaldesa de este cantón que tanto queremos, ¿cuál sería el enfoque de que inmediatamente usted tomaría? Yo me acuerdo, por ejemplo, el tema turístico trabajó muchísimo, pero ¿qué otra cosa le preocupa más a usted?
4: Realmente, José Daniel, son muchos parámetros que yo personalmente me enfocaría y en la medida de lo posible y en la medida de lo posible de manera paralela. Hablo del tema vial, del tema turístico, del tema de infraestructura básica, del tema, un tema que está muy sensible, es la gestión respecto al tema de la salud. Son muchos ámbitos, muchas áreas que gracias a Dios las hemos tomado en cuenta en nuestro plan de trabajo y que seguimos construyendo con la ciudadanía, pero hay un tema puntual que en su momento yo le deposité mucho interés y que no se vio, pero sí se percibió. Yo ayer visitaba Caucho Grande y hablaba con una excelente lideresa de ahí y me dice, Yuli, ¿sí ves la cancha cómo está? Eso ha sido gracias al trabajo que lo hicimos con toda la ciudadanía. Y qué bueno y saludable recordar que cuando nosotros iniciamos el proceso, una invitación magna que hicimos a toda la ciudadanía del cantón es que nos convirtamos en esos actores activos del desarrollo de cada una de sus comunidades y desde ahí ir generando los espacios necesarios para que nuestros pueblos vayan superándose. Y en Caucho Grande yo vi eso, fue un evento deportivo muy importante en donde se concentró más de ciudadanos no solo de un sector del cantón, sino de todo el cantón y de cantones vecinos. Y eso genera circulante económico, eso genera una visión, mi querido Daniel, de que realmente en cantones tan alejados, tan abandonados, debe ser definitivamente la ciudadanía quienes propongan los cambios.
3: ¿Qué es lo más prioritario para ellos, no? Porque a veces también la ciudadanía, querida Juliana, y usted fue alcaldesa, a veces dice, no, yo quiero aquí un coliseo, yo quiero aquí no sé qué cosas. Entonces también ahí la autoridad tiene que priorizar. Aquí, a ver, no tienen agua, vamos primero por eso. No tienen, en este caso, servicios básicos, vamos por eso. Porque si no, bueno, yo he visto también, yo que recorro el cantón Zapotillo, yo a veces lo cuento a manera de anécdota. Una vez estaba en un barrio, la parroquia de Limones, que es el Oro de Pilares, ya en la frontera, y ahí vi tres canchas de cemento. Tres canchas, entonces yo tres o cuatro canchas.
4: Me puse a preguntar.
3: A ver, ¿esta quién la hizo? Dice, esta la hizo el Sapo Valdivieso. ¿Esta quién la hizo? Dice, esta la hizo creo que Raúl Auquilla. ¿Esta quién la hizo? Fren Vidal. ¿Y por acá quién la hizo? Borde Moncay, un coliseíto por ahí. Entonces, esas cosas no pueden pasar. Y este barrio no tenía agua, por ejemplo.
4: Bueno, ahí nosotros también dejamos un detallito en todos los sectores. Y sí, definitivamente sí, nosotros, yo estoy convencida que con la ciudadanía se logran grandes avances siempre y cuando se requiera esa absoluta responsabilidad de cada ciudadano para estar.
3: Ahora, el tema de la alcaldía suya, ¿cómo está? ¿Está en firme ya? está ya debidamente sacramentada, por decirle así.
4: Debidamente sacramentada, sí, con los cuenta.
3: Los veo ahí que están, que me preguntan.
4: Con eso. Ruth, con todo lo necesario para decir estamos en firme. Hoy por hoy estamos ya como candidata a la alcaldía del Cantón Zapotillo para estos próximos comicios electorales que serán para el 29 de noviembre de este año 2026.
3: Eso está en firme.
4: En firme.
3: Para que quede claro.
4: Para que quede absolutamente claro.
3: En Zapotillo están diciendo de que no nos va, que todavía no está en firme. Entonces, para que quede eso claro.
4: Yo creo que...
3: ¿Los tiene asustados?
4: No lo sé.
3: Debe ser,
4: ustedes,
3: ¿no?,
4: lo dirán.
3: No, pues, si están
4: preocupados. Lo que pasa es que José Daniel... Ya. Se ha comentado muchísimo de que Juliana no va, de que Juliana no va, de que Juliana no va, pero no, Juliana sí va. Y a Juliana la sostiene no una cartera, no un dinero, no una estructura. Juliana la sostiene su gente, su estructura territorial.
3: ¿Qué pasó
4: que es lo
3: ahí,
4: que manda?
3: Hablando de estructura territorial, con sus candidatos que al final no pudieron inscribirse, ¿siguen ellos firmes? Yo he hablado con un par de ellos, dicen, no, aquí estamos más firmes que qué, pero el resto que no los conozco.
4: Bueno, en su mayoría, yo decía en alguna otra entrevista, la política es un momento donde tomamos decisiones y gracias a Dios, frente a esas decisiones tenemos que tener la suficiente madurez para aceptar cada una de las decisiones tomadas. De los 70 candidatos, yo me atrevería a decirlo con mucho juicio de valor, que el 90% se mantiene absolutamente firme, inamovible, inamovible, trabajando como hormiguitas y buscando este objetivo que, como lo hemos conversado ya en muchas ocasiones, esta alcaldía no es de Juliana, esta alcaldía es de los zapotillanos y de todos quienes de alguna u otra manera generan ese diálogo diario donde se permite ir convenciendo, ir asegurando y sobre todo ir teniendo en firme tenemos el voto de XY Z ciudadano firme para que este proyecto se llegue a cristalizar y que al final el 29 de
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6: Atención a la hora nacional, son las 6 de la tarde, 14 minutos, 6:14, está aquí la información generada desde la ciudad de Loja. A continuación vamos con música para hacerle grata compañía, para hacerle ameno en su merienda, en cada uno de sus hogares. Vamos a recordar éxitos del ayer. Una excelente noche, buen provecho.